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2: Son las 2 de la madrugada y 44 minutos.

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1: Son las 3 de la madrugada y 39 minutos.
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0: Son las 4 de la madrugada y 8 minutos.
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1: Son las 4 de la madrugada y 40 minutos.
2: 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David Banner, de...

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4: Son las 5 de la mañana y 45 minutos.
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4: Muy buenos días, cafeteros, cafeteras. ¿Qué tal estamos? Venga, va, que ya es viernes. Estaréis contentos, ¿eh? Viernillones. 18 de septiembre. Y ya sabéis, faltan 98 días para el 25 de diciembre. Y es que vamos ya en picados para abajo descontando. Descontamos cada día uno, ¿eh? Que lo sepáis. Yo mañana voy a mirar los turrones ya, que están baratos. Porque luego no hay, luego queda... Uy, no es un follón, que si los turrones, que todas esas cosas. Bueno, pues eso, cafeteros, a 98 días del 25 de diciembre, vamos a dar los buenos días a esas emisoras que comparten el programa. Es un mogollón de emisoras, tanto en FM, en DAB, TDT, aplicaciones, páginas web, microondas, hornos, lavadoras... Por todos los sitios estamos saliendo ya. Damos también los buenos días a la gente que nos ve, que nos escucha, pero que no nos envía WhatsApp. También, buenos días. Los buenos días también a los que nos ven, nos escuchan y sí nos envían WhatsApp.

cafeteros, cafeteras, por fin es viernes para vosotros. Estaréis esperando ahí ya en el viernes. Sí, claro, dos días de fiesta que pasan volando, vamos, pasan volando. Si las navidades, de aquí a las navidades va a pasar volando, imagínate un fin de semana. Fin de semana no es nada.

0: Y eso, buenos días. ¡Hala, que arrancamos! ¡Hoy, hoy, hoy, hoy, hoy!
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0: Empezamos con un temazo de Bonnie M. Daddy Cool.

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1: Pues sí, en forma de ondas, a través de las ondas, viene música, como esta de Michael Jackson.

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1: Ahí estamos, el primer café con Xavi. Estamos en septiembre ya, ¿eh? Sí. Ya lo sabes, ya te lo he dicho, a 98 días de la...

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1: Lo mejor es cuando te dicen, ya te puedes ir, que estás de fin de semana. Eso es lo mejor, ¿a que sí? Pues no, eso de momento no.

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1: Eso es, al pan, pan y al café, el primer café con Xavi. Seguimos en la línea de los 80. Vamos con Patrick Hernández.

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1: Eso es. Ahí está, la mañana, ¿cómo sería con esto? Pues vamos a comprobarlo. Nos vamos con el Free Flow Desire de Gala. A ver qué os parece esto, ¿eh?

0: Los pasajeros y pasajeras con el número 0711 con destino al programa El Primer Café con Xavi, que empiecen a venir con sus cafés bien cargados urgentemente por la puerta número 3. Despegamos enseguida.
1: Ahí está. Vamos a despegar, ¿eh? Pero para hacer un vuelo de fin de semana, que va a ser rapidito. No os preocupéis. El domingo por la tarde ya estáis preparándolo todo para el lunes. Y es que lo digo todas las semanas. Y así es. Sangre del mismo latir.

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1: Bueno, y ahora una para mí, ¿no? Estaría bien.
2: Boys.
1: Para mí y para vosotros, que la comparto. Sabrina, con este Boys, el Summertime Love. Ay, esas navidades, 198 días. Ese fin de año del año 89. ¡Oh!

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1: Así es, todo aquí. Todo aquí en 4 horas, menos 5 minutitos. Ya sabes, en el primer café con Xavi. Estamos de lunes a viernes, todos los días de 7 a 11 menos 5. Claro que sí. Está el disco de Inferno de Trams. Pasan ya 40 minutitos.

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1: Deporte de alto riesgo, ¿no? No, no hagáis caso, que solo es así. Madrugar es algo normal ya.
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1: Primer Café con Xavi. 47 minutos, nos quedan nada, poquito tiempo. Ya sabéis que a las 7:55 entra la publi.

0: ¿cómo va la mañana?
1: ¿Cómo va esa mañana? Cuéntame. Continuamos con más música, ¿eh? Nos vamos con Ana Jiménez, con este tema, En tus ojos.

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4: Bueno, de esos cafés raros ya sabéis cómo, ¿eh? Pues eso, cafeteros, la segunda hora, es la última segunda hora de la semana. Pasa volando, ya quedan 98 días para Navidad.

después del tiempo, viene Macarrós con las efemérides, después Martita con esa simpatía, y después vengo yo con la pregunta. Hoy la respuesta es libre, ¿eh? La respuesta es libre. O sea que, como todos los viernes, cafeteros, cafeteras, creo que va siendo momento...

peques que tengo son los perritos que tengo, los míos están criados, ¿eh? Pero los peques de la casa, que os pintan las paredes, saltan por el sofá, os arañan la tele. Ay, se van a dormir tarde y por la noche no duermen, no te dejan, no te dejan ver las películas. Ay, los peques que se lo merecen todo. Esos peques que son, vamos, vamos, vamos. Esos peques. Les pongo esta canción hoy, a ver qué pasa. Ahí está, la avispa maya, bueno, la abeja maya.

0: abeja maya. Ya hablaremos un día si es abeja, abejorro o lo que sabe. Porque tiene un cuerpo ahí más raro. Cuerpo raro, ¿eh? Pero de esos raros, raros.
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0: A ver qué nos cuenta lo del tráfico. ¡Buenos días!
2: ¿Qué tal? Muy buenos días. Pues en estos momentos un accidente está complicando el tráfico en Guipúzcoa, en la 1 a la altura de Tolosa, en sentido sí. Vitoria-Gasteiz, y otro en la entrada a Barcelona, ya por la 2 a su paso por Cornellà del Llobregat. Encontrarán tráfico lento en Madrid, en ambos sentidos, en la 2 en Torrejón de Ardoz, y en sus entradas por la 1 en el Molar, a 3 en Rivas, a 4 Butarque, a 42 Parla y la 5 en Alcorcón. También tráfico intenso en Toledo, en la 42 en Illescas, sentido Madrid, la entrada a Barcelona por la C58 en Sabadell y Moncada, y la AP7 en Barbera del Vallès en sentido Tarragona. Circulación lenta de entrada a Valencia, V31 en Silla y Sedaví, en Málaga la 7, tanto Rincón de la Victoria como Fuengirola, todo hacia Marbella, y van a encontrar también complicadas las entradas a Córdoba por la 4 en Villafranca de Córdoba. Madre y a mía. Sevilla por la 49 a su paso por Camas.
0: Madre mía, ¿cómo está el patio, eh? El patio está para coger el coche. Bueno, quedaros en casa, ¿eh? Os quedáis en casa escuchando los podcasts y todas esas cosas.
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0: Bueno, el tiempo te lo van a decir así, como el correcaminos, que hace mic mic y te lo lees súper rápido. Es que hoy le toca a Isabel. ¡Isabel! ¡Buenos días!
3: Buenos días, hoy se espera una situación menos adversa que la de ayer, con lluvias residuales en el sureste, aunque podrían ser fuertes o muy fuertes en los litorales de Cataluña, en las sierras del sureste y especialmente en Mallorca y en las Islas Pietrusas, con acumulados significativos y acompañados de tormenta durante la primera mitad del día. Se espera que remitan durante el fin de semana. Tendremos también nubes en el extremo norte con un frente dejando precipitaciones débiles en el Cantábrico y con cielos poco nubosos e intervalos de nubes altas en el resto. Por la tarde se esperan intervalos de nubes en el interior sur de la península y en las montañas del resto, con chubascos en el entorno de las Béticas que podrían ser localmente fuertes en el extremo oriental. En Canarias tendremos cielos nubosos con lluvias débiles en el norte y con intervalos de nubes en el resto. Las temperaturas máximas subirán de forma ligera y continuarán haciéndolo durante el fin de semana y principios de la próxima semana, aunque ya no con valores tan altos como los de hace unos días. Es una información de AM.
0: Menos mal, ya que venga el frío, que venga el frío, la nieve, hombre, que toca, que se ponga a nevar ya, hombre.
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0: Vámonos con el tío más alegre de iba a decir, ¿de dónde? Del planeta, del mundo, de la Vía Láctea. Este hombre es otro planeta, ¿no? Tan serio, así tan serio, siendo viernes, el tío más serio. Bueno, Capi, Capa, Maca, Caparrós.
4: Buenos días, cafeteras. Buenos días, cafeteros.
0: ¿Qué tal?
4: Buenos días, Xavi. ¿Sí? Buenos días, Martita. Vamos, Timpucela. 18 de septiembre.
0: Venga.
4: Hace muchos, muchos años, cuando no existía el café descafeinado ni la cerveza 00.
0: Oy, oy, oy, oy.
4: En 1964, el ejército de la República Democrática de Vietnam inicia la invasión del Vietnam del Sur. En 1928, Juan de la Cierva, a los mandos de su autogiro, realiza su primer vuelo a través del Canal de la Mancha. En 1851 se funda el periódico The New York Times en Nueva York, Estados Unidos.
0: Anda,
4: en 1812 se extingue el fuego de Moscú provocado por sus propios habitantes para evitar la entrada así de Napoleón y sus tropas. Unas tres cuartas partes de la ciudad pudo quedar destruida por el fuego.
0: Anda.
4: Y por último, hoy hace muchos, muchos años, Ana Suárez cumplía años. Por eso, desde Efemérides, queremos desearla un feliz cumpleaños. Ana, feliz cumpleaños, besazos.
0: Toma ya, pero ten cuidado que se va a enfadar contigo, Caparrós. Has dicho desde hace muchos, muchos, muchos años. Ten cuidado y ya verás. Yo no digo nada, Caparrós. No digo nada porque luego si te dicen yo. Bueno, va, que luego te defenderé.
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0: Martita, buenos días.
6: Muy buenos días, cafeteros, cafeteras, Xavi, Caparrós. Pues vamos a ver qué tenemos en días internacionales y mundiales. Hoy, 18 de septiembre del 2026, es el Día Internacional de la Igualdad Salarial.
0: Anda.
6: Día Mundial de la Quiropraxia. Día Mundial de la Ética Médica. Día Mundial del Control de la Calidad de Agua.
0: Toma ya.
6: Día Mundial del Bambú.
0: ¿Ah?
6: Y Día Mundial del Síndrome de Pickhawkins.
0: ¡Hala!
6: Pues hasta aquí todo. Feliz viernes y feliz fin de semana.
0: Eso, feliz fin de semana, Martita. Besazo, Caparrós, un abrazo. Y ahora sí, cafeteros, cafeteras, que vamos a arrancar. Pero primero voy a hacer una cosita.
7: ¡Cumpleaños feliz!
0: Pues sí, hoy es el cumpleaños de Ana Suárez. No hace muchos años, como dice Caparrós. Hace 4 días que nacía. Bueno, es mañana realmente el cumpleaños. Son 19 de septiembre del año 2000. Nacía Ana Suárez y hoy cumple añitos 26. Claro, los lleva muy bien. O sea que Ana Suárez, un besazo enorme, se te quiere un montón. Pases un feliz día hoy, porque mañana, pues bueno, mañana ya sabes, no estoy. Pero bueno, lo celebramos hoy. Lo dicho, feliz día, feliz aniversario. Y venga, va, que luego te invito a un café. Tengo aquí 2 cápsulas que me las voy a guardar. ¡Un besazo! Bueno, y ahora sí, la preguntita. A ver, cafetero, que tengo aquí un mogollón de WhatsApp. Madre mía, cuánto WhatsApp. Oh, ya, ya, ya. A ver, la pregunta de hoy es muy simple. La respuesta es libre. Yo te pregunto, ¿agarras fuerte?
7: Oye, oye, oye.
0: Esa es la pregunta, así de fácil, ¿eh? ¿Agarras fuerte? Pues sí, pues no agarro fuerte, la agarro así, la agarro de tal. Pues me lo contesta. 633-862-041.
7: ¡Chao y adicto!
0: Vale, desde Yecla a las 6:20. Lleva el récord, hoy Vale ha ganado, ¿eh? Dice, buenos días, gente, por fin es viernes. ¡Qué semana más larga, por Dios! Vamos a ver, Vane de Yecla. ¿Tú no sabes que el fin de semana vuela? Pues no vayas con tanta alegría, ¿eh? Vale, me he equivocado. Goe de Zaragoza ha sido el primero, ¿eh? A ver, Vane, un besazo. Goe desde Zaragoza a las 5 de la mañana me dice, buenos días a los cafeteros, trastornados, cirusanos, sonados y toda la tropa que haya. Pero vamos a ver, Goe. Que a esas horas no somos personas, no hay calles, no están ni los semáforos puestos. De luego, venga, va, un abrazo. ¡Hombre, Juanaco! ¡Juanaco! ¿Qué tal, Juanaco?
8: Bueno, buenos días, Xavi.
0: ¿Qué tal, Juanaco?
8: Cafeteros, cafeteras, trastornadas. Vamos por el viernes.
0: Vamos.
8: Volvemos de las maravillosas vacaciones.
0: A ver.
8: Aunque ha sido cortillas, pero bueno, algo. Otros han tenido más, no sé por qué.
0: Ha sido muy corta.
8: No sé por qué. Pero bueno, algo.
0: Sí.
8: Y el que esté de vacaciones, que la disfruta a tope. Y el que esté en proceso, pues que también.
0: Pasa volando.
8: Pues nada, vamos a por el viernes. Y que tengáis un buen día de laboro, como no. Y un buen fin de semana.
0: Eso es.
8: Y cómo no. ¡Corre plátano!
0: ¡Corre plátano, Juanaco! Oye, qué alegría, ¿eh? ¡Qué alegría volver a,

0: de Cieza. Dice, buenos días, Xavi. Por fin, viernillos. Yupi. Dice, un besazo para todos los cafeteros y cafeteras. Que paséis un estupendo fin de semana. Dice, Xavi, ¿me podrías poner la canción de Ciencias Naturales? En el andén del corazón, gracias. Dice, oye, Xavi, en Molina Segura, ¿cuándo exactamente vas a estar? Pues voy a estar cuando llegue. Cuando llegue... Esta vez, ¿no? Cuando, digo yo, cuando llegue, pues voy a estar por allí. ¡Hala, venga, que arrancamos!
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0: A ver, voy a apuntar aquí... La canción de María, María de Cieza... Mañana, estoy mañana. María de Cieza. Sí, ¿eh?

0: aquí a Luis de Toledo.
1: Buenos días, Xavi, que nos vamos de boda.
0: ¡Olé!
1: ¡Fiesta!
0: ¡Olé, olé!
1: Sexo y alcohol. Le vi una canción que decía, litros de alcohol corren por mis venas, mujer. A ver si la puedes poner.
0: Venga,

0: Buenos días, hoy vengo a anunciar el cumpleaños.
1: ¡Toma!
0: De Ana Suárez. ¡Bien, Ana! Un anito más, que cumplas muchos, muchos, muchos, muchos. Xavi, un regalito muy bonito para Ana.
1: Ahí,
0: pórtate claro. Bien, celébralo como se merece, sí. Ana.
1: Ahí.
0: Y que cumplas muchos, muchos, muchos.
1: Claro. Ahí.
0: Ponle la canción de Cómeme el Donut.
1: ¡Ay!
0: Vale,
1: ¡ay!
0: Feliz día y que cumplas muchos más.
1: Vale,
0: un abrazote
1: vale.
0: Fuerte.
1: A ver, come el donut para Ana, madre.

0: David de Liñola. Hola.
1: Buenos días, Xavi. Yeah. Cafetero y sonado y trastornado y toda la peña.
0: ¿Qué pasa?
1: Venga, Xavi, dale caña el viernes.
0: Dale caña. A los viernes hay que darle caña, hay que darle mucha caña todos los días de la semana. David, un abrazo. A ver, Inés de Gijón.
2: Mucho adiós.
0: Buenos días, venga, que ya es viernes. Con esta música se empieza el día de buena manera. Di que sí, di que sí. Inés de Gijón, un besazo. Noelia de Pucela, buenos días de viernes. A ver, Noelia, que es gratis los WhatsApp, que puedes escribir un poquito más. Y si no quieres escribir, me envías un audio. Venga, Noelia, mi respuesta es: gracias, Noelia. Un besazo.
3: Bueno, chicos, a todos un poquito de atención. Vamos a ver, cafeteros, cafeteras, chavitos, trastornados todos. Pido un momento de atención. Un minuto, solo va a ser un minuto.
0: A ver.
3: No revolváis tanto, calladitos.
0: A ver.
3: Vamos a ver. Hoy es el cumple de Ana Suárez.
0: Sí.
3: Y tenemos que felicitarla como corresponde.
0: ¡Anda!
3: Así que nada, ¿cómo podemos felicitarla de una forma especial, como ella se merece?
0: ¿Cómo?
3: Pues bueno, diciendo que, Ana, pues eso, eres especial. Estás con una persona muy especial, o algo será.
0: Ay.
3: Así que lo que deseamos todos es que pases un día de cumpleaños, aunque sea mañana, muy bonito, que disfrutes mucho, junto a Xavi, junto a tus hijos, junto a tus perritos, junto a quien te dé la gana, que para eso es tu cumple, que seas muy feliz, que lo disfrutes un montón. Y bueno, mañana no vayas ni a echar de comer a las palomas,
0: no,
3: ni a nada de eso.
0: No,
3: déjate de mirar viajes del incenso, que no, que mañana no toca.
0: No toca.
3: Le toca divertirse y pasarlo bien, ¿vale?
0: No toca.
3: Venga, así puede ser.
0: Eso.
3: Te mando un enorme beso, un beso muy grande. De verdad que sí, eres una persona encantadora. Y nada, yo quiero que Xavi te ponga una canción. Y la canción, pues mira, que te ponga una movidita para que te muevas, aparca un poco ahí el bastón, déjale por ahí posado y ponte a bailar un poco la morocha, por ejemplo.
0: La morocha la puesto. ¿Vale? Venga, va, voy a poner la morocha, va. Te pongo otra, ¿eh?
3: Que no, que es broma, que estoy todavía. Bueno. Si es que eres un yogurín todavía, por favor, así que venga, ánimo, a bailar, a disfrutar. Y te queda muy lejos todavía todas esas cosas de echar de comer a las palomas, jugar a la petanca y esas cosas. Bueno. Si estás echando chiquilla, por favor. Así que nada, muchísimas felicidades, muchísimas. Un beso muy grande, Ana, de verdad. De todo corazón. Gracias por ser
0: muchas
3: como eres.
0: Gracias. Rosa de
3: cambies.
0: Eso. Rosa de Santander. Besazo. Ahí está apuntado, ¿eh? Madre mía, como mogollón de WhatsApp. A ver, ¿qué dicen por aquí? Mira, voy a poner el de Sanabel.
4: Atención, Xavi Adictos.
0: A ver.
4: Este viernes tenemos una celebración muy especial.
0: Sí.
4: Ana Suárez está de cumpleaños.
0: Sí.
4: Y aunque oficialmente sea el día 19,
0: sí,
4: aquí no pensamos dejar que pase desapercibido.
0: No.
4: Así que prepara la sonrisa, las
0: sí,
4: ganas de fiesta y
0: sí,
4: ese arte tuyo para liarla.
0: Ay, ese.
4: Que suene el temazo, porque
0: arte,
4: este viernes,
0: temazo.
4: Ana, la fiesta es tuya.
0: Venga.
4: Feliz cumpleaños.
0: Ay, temazo.
4: Bueno, Ana, aparte de esa mini cuña que he hecho, que no sé si se puede llamar mini cuña, Xavi, no lo sé.
0: Vaya tela.
4: No lo sé, lo he intentado, que es lo importante. Quería dedicarte unas palabras porque te las mereces, ¿vale? Yo sé que pues no son que no llegan ni a un año. Es que son meses desde que nos conocemos. Pero sabes de esas personas que conoces por casualidad y que sin saber muy bien cómo terminan ocupando un lugar que no es solamente de una persona que has conocido, que se convierten en algo más, como una sensación de familia.
0: Exactamente.
4: Pues tú, Ana, eres una de esas poquitas personas que siento así. Contigo, pues nunca he sentido simplemente que formaba parte de un grupo. Desde el primer momento me has hecho sentir querida, cuidada, escuchada. No sé, formar parte de algo mucho más grande. eres puro cariño, eres todo risas, sonrisas. De esas personas que siempre está pendiente de todos los demás. Y que pareces, además, que tienes siempre como una reserva infinita de energía para ayudar, para la broma, para esas sonrisas, para la fiesta y para cualquier locura de esas que se nos ocurra. Luego están... Ana, que luego están esos momentos que ya forman parte de nuestros recuerdos. Como verte quedarte dormida en los viajes. Es que no puedo evitarlo.
0: Nada más salir.
4: Reírme.
0: Claro.
4: Quedarte dormida en los viajes, despertarte asustada por tus propios ronquidos. Y luego volverte a dormir como sin nada. Que nada, que tienes una manera muy tuya de hacer que estar contigo sea fácil, divertido y bonito. Que tienes esa energía, esa cosita tan bonita que atrapa seguramente, no solamente lo haya percibido yo. Y que aunque tú digas que antes no eras así, a mí me encanta la Ana que yo conozco. Así que hoy solo quiero darte las gracias. Gracias por haber aparecido, por haberme dejado entrar en tu vida. Gracias por tu cariño. Gracias por hacerme sentir sin necesidad de compartir sangre, pues que personas como tú puedan convertirse en mucho más. Y que espero que hoy recibas, aunque sea una pequeñísima parte, de todo el cariño que tú repartes. Así que nada, un abrazo enorme, feliz cumpleaños, que sigamos acumulando mogollón de kilómetros, muchísimas más risas, todos los ronquidos que tú quieras, esos sustos que tú te metes con ellos. Y nada, que esto seguramente con el tiempo se convierta en recuerdos que guardaremos para siempre.
0: Ahí está.
4: Que te quiero un montón. Y ahora sí que sí, que suene ese temazo que te he pedido, que te rías un rato, que lo disfrutes, que te diviertas y que...
0: Ahí, ahí.
4: Hola. Que cumplas muchos más.
0: Eso, que cumplas muchos más. Sarabel, ahí está el tema apuntado, ¿eh? Luego se lo pondremos. Besazo, Sarabel. Marcus de Vitoria, de Gunones por la mañana, Xavi, de Cafeteros, Cafeteras y Sonaos y Sonar. De hoy desde el Hotel 5. ¿Qué es el 5? Eso va por la rima, ¿no? Si te cuadra, ponme una canción de camiseta de rock and roll de Estopa, con Fito. Hombre, claro que me cuadra.

0: abrazote, Marcos. Vámonos con Roberto. Roberto de Zamora.
1: Buenos días. Mira que pasaba por aquí a saludar.
0: Muy bien.
1: Hostia, qué gracia me has hecho, la avispa maya. Me has hecho muchas gracias, Xavi.
0: Hombre, es que tú mira.
1: Buenos días. Aquí seguimos, al pie del cañón.
0: Ay, diga sí, Roberto. Tú mírala bien, ¿eh? Nos han engañado toda la infancia, ¿eh? Eso no puede ser. Un abrazote. A ver, Mario desde Alicante dice: buenos días, Café Turbos. Mario. Yeah. Vámonos con Raúl, el camionero. Dice: hola, Xavi, buenos días. Hoy toca felicitar a Ana. Dice: hoy voy a estar ocupado y no voy a poder mandar audios. Así que te toca leer. Dale las felicitaciones y un gran abrazo y un beso de parte nuestra, ya que tienes la suerte de disfrutar todos los días de su compañía. Que personas así no se encuentran todos los días. Cuídala mucho, Xavi. Y disfrutar mañana mucho del día. Y cómprale una cajilla de bananas, que con eso tiene. Grandes, grandes. Hombre, mañana no voy a estar por aquí, pero ya si eso, ya le traeré una banana. No te preocupes, Raúl. Raúl, el camionero. Un abrazote. A ver, tengo más WhatsApp por aquí. Preverches, ¿cuánto tiempo?
2: Buenos días, Xavi.
0: Hola.
2: Cafeteros, cafeteras. Trastornados, trastornados. ¿Cómo va la vida?
0: ¿Qué tal, Ben?
2: Xavi, yo hoy voy a sacar un huequecillo para felicitar a Ana. Así que si puedes, dedícale una canción bonita, ¿no?
0: Venga.
2: Venga, que paséis un buen fin de semana todos.
0: Venga, una canción.
2: Un besico, Xavi.
0: Una chula, chula para Ana. Venga, ponga aquí una chula para Ana de parte de Merche de Priego. ¡Merche! Eso, pues un besazo. ¡Hala, venga! ¡Corre plátano!
3: ¡Corre plátano!
0: A ver, corre plátano. Vamos con el siguiente. ¡Oy, oy, oy!
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0: ¡Oy, oy, oy, oy!
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0: A ver, maravillas.
5: Hola, Xavi, chaviaditos.
0: Hola.
5: Que si agarro fuerte, mira si me agarro fuerte, que sí. Este verano he estado en Aqualandia y sí. Me tiré por la tirolina.
0: Sí, tirolina.
5: Y me dijo tirolina. Un señor que me observó.
0: Sí.
5: Dice: la mejor tirada que he visto en años.
0: Sí.
5: Desde el principio hasta el fin, di con el tope.
0: ¿Te tiraste por la tirolina?
5: Esperé un rato.
0: Sí.
5: Hasta tirarme ya, porque tenían que tirarse otros.
0: Sí.
5: Al agua.
0: Y se tiró.
5: Me encanta la tirolina. Y me agarro muy, muy, muy, muy fuerte.
0: ¿La tirolina o la tirolina?
5: Cumple feliz a Ana. Mira a ver si le gusta la canción de Hoy mandas tú.
0: Oye, oye,
5: en Liebres, Xavi.
0: A ver, vamos a

0: maravilla con la tirolina.
1: Chavi, chavadito, chavadita, trastorno, cafeteros, cafetera. Wow. Bueno, feliz viernilloles. ¿Qué tal todos? Yo bien, a ver, ya me he recuperado del catarro, ya estoy ahí a 100, me falta 1%, pero bueno.
0: Venga, va, ponte la pila.
1: Bueno, a la pregunta de hoy, sí, muy fuerte.
0: ¿Qué?
1: Soy muy fuerte yo.
0: ¿Qué?
1: Tengo la fuerza de Hulk multiplicado por 3.
0: ¿Qué dices? ¿Por 5?
1: ¿Y tú, Mo?
2: Yo muy fuerte también, para que no se escape.
0: ¡Dos!
1: El lagarto, ¿eh?
0: Agarra fuerte.
1: Bueno, quiero mandar un saludo a Alicia y Virena, a la chica Sabadell, a Marcos, al Team Pusela, a Pedro, Dani y a Raúl, que me están escuchando.
0: ¡Ole, ole!
1: Espero que se apunten, Dani y Raúl, para hablar. ¡Que te pone la bocina, Xavi! ¡Apunta! ¡Apunta el número!
0: ¡A ver!
1: Bueno, quiero poner una canción. Es brasileña, es muy buena, no es reggaetón,
0: no.
1: Es como la vuestra, no es. Es que ya no aguanto ni una, el que no... No, esa no, cero.
0: No.
1: Cavalinho, muy buena, Ponla, es brasileña, así que, bueno. Felicidades, Ana, espero que pases un gran día.
0: Eso.
1: Y que te regale muchas cosas, Xavi.
0: Eso, venga, no.
1: Y el café... Que esté muy bueno.
0: Eso, con leche.
1: Bueno, corre plátano, pulse 3 y quiere hablar con la monja cachonda.
0: Cualquier día te llevo la monja cachonda ahí a tu casa. Ya verás tú. ¡Besazo, Hugo!
3: Buenos días, Xavi, cafetero, cafeteras, chavito. Buenos días, Ana. Muchísimas felicidades.
0: ¡Olé!
3: Felicidades a la jefa.
0: ¡Ay, ay!
3: Xavi, ponle una canción guapa que tú sabrás cuál es el gusto de Ana mejor que nadie.
0: Venga, voy a poner
3: así que en tus manos lo dejo.
0: Venga, vale.
3: Si quieres despeinar la cotorra hoy, ya sabes. Pórtate bien. Un beso, Ana. Besos y abrazos para el resto también.
0: Está muy buena. Despeinar la cotorra. Bien. Está chula, ¿eh? Un abrazo, Grillo. Maríajo de Ciudad Real dice: hoy quería felicitar a Ana Suárez. Que pase un gran día por su cumpleaños. Un besazo y pasa un maravilloso día. Y dedícale la Ramona.

0: 682-3862-041.
1: A ver, Xavi, depende de lo que se agarre.
0: A ver, tú, en general, la pregunta es en general, ¿eh? No especificamos si agarras una zanahoria o agarras el pomo de la puerta. Tú, más o menos, ¿cómo agarras?
2: Arriba con el...
0: ¿Agarras fuerte? Es muy fácil, ¿eh?
3: Con el tiro.
4: ¡Xavi! Ya queda poco. Madre mía, estamos bañados.
0: Ya estamos bañados, ya estamos bañados.
4: Buenos días, cafeteros, cafeteras, trastornados. Ay, la obispa maya, la obispa maya. La hostia, Xavi, estamos apoyados contigo.
0: ¿Por qué?
4: La obispa dice, él es la cabra, digo la cabra, la oveja. No, la oveja tampoco.
0: La cabra.
4: La abeja, oveja.
0: Ay.
4: Bueno, saludos para ti y para todas.
0: Venga.
4: A ver. Ya estamos por aquí.
0: ¿Ya estás por aquí?
4: Un abrazo con ustedes, mis patadas perillas. Feliz viernes para todos.
0: Vamos.
4: Nos escuchamos más tarde.
0: Venga.
4: Felicidades, Ana. Que pase un día estupendo de parte de Rompemoto, de aquí está. De Murcia.
0: De Murcia. Oye.
4: Un abrazo.
0: Mañana te
4: felicidades.
0: Digo dónde estoy, ¿eh? Ay, qué bestia, hombre. Está todo el día.
4: ¡Xavi!
0: Yeah.
4: ¿Qué pasaba? Ponle, Ana, la canción dedicada para ella, de la Ramona, la pechugona.
0: La Ramona.
4: Para Ana. Venga. Felicidades, campeona.
0: La apuntaba y la Ramona, verás tú. Madre mía.
5: En la vida.
0: Un abrazo, Rompemoto.
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6: Cumpleaños feliz.
0: Toma ya.
6: Cumpleaños chipo, feliz.
0: Chipo, chipo, chipo,
6: te
0: chipo.
6: Deseo, Ana Suárez. Cumpleaños feliz.
0: Toma ya.
6: Buenos días, Xavi, Xavierito, trastornado, trastornada, cafetera. Venga, muchas felicidades, preciosa. Que lo celebres como tú te mereces, a lo grande.
0: Ahí, ahí.
6: Un besaco.
0: Besaco.
6: Xavi, pon la canción, la dedica hoy, la canción del Fari, la del Torito. Con todo mi corazón.
0: Torito.
6: Un besaco, guapa.
0: Torito para Ana. A ver, para Ana. Ana, ahí la pongo. Rochi Prechochi, un besazo. Madre mía, pero somos hoy de WhatsApp, esto que.
5: Noche nos une.
0: A ver, la libélula desde Valladolid dice, buenos días, cafeteros, cafeteras. Aquí los chicos de la libélula desde San Bernardo, zona de la Ribera. Dice, tu pregunta, siempre hay que agarrar fuerte, si no, ¿para qué agarramos?
5: Rodéate.
0: Te dedico una canción buena a las chicas madrileñas que están haciendo el Camino Santiago, que te estarán sintonizando. En buen fin de Corre Plátano. Venga, un besazo a las chicas madrileñas, cuidado con el Camino Santiago, ¿eh?
5: Felicidad.
0: Eso. Y a los chicos de la libélula, un abrazo. Solo.
7: Hola, buenos días. Aquí Irene.
0: Hola, Irene.
7: Bueno,
0: ¿qué
7: a tu
0: tal?
7: Pregunta. Bien. Yo no voy a contestar.
0: ¿No?
7: Yo solo voy a decir una cosita.
0: A ver, ¿cuál?
7: Mi madre.
0: Sí.
7: Me estaba haciendo la trenza para irme al cole. Y ella sí que tiene muy buen agarre. Casi me deja china.
0: ¿Qué?
7: Bueno, felicidades para Ana Suárez. Una, dos y tres. ¡Corre, plátano!
0: ¡Ay, madre mía! ¡La deja china! La va a convertir Irene. Va a ser Irene. ¡Besazo, Irene!
5: Y aquí.
8: Hola, hola, hola, hola. Hola, Xavi.
0: ¿Cómo estás?
8: Buenos días, Xavi. Buenos días, Xaviadictos. Trastornados.
0: Oye,
8: porque estáis trastornados.
0: No,
8: trastornados.
0: No, no, no, no,
8: pero
0: no, no.
8: Trastornados, os lo aseguro.
0: Que no.
8: Y también buenos días para todo el que está escuchando el primer café con Xavi.
0: Toma.
8: Bueno, Xavi, no sé si te has dado cuenta,
0: no,
8: pero
0: no
8: hoy,
0: me he dado
8: cuenta. Hoy es un día muy, muy especial. Súper especial.
0: Mañana.
8: A veces estás un poquito despistado,
0: no,
8: Xavi.
0: No.
8: Estás
0: no,
8: despistado
0: no.
8: A veces,
0: no,
8: sí, sí, te lo digo yo.
0: No.
8: Bueno, pues cumpleaños feliz.
0: Que no cante.
8: Cumpleaños feliz.
0: No, abajo,
8: te
0: abajo.
8: Deseamos.
9: ¿Qué dices,
8: Ana? Ana Suárez de Zaragoza.
9: ¿Pero este
8: cumpleaños
9: qué
8: feliz?
0: Que no cante.
8: Feliz cumpleaños, Ana.
0: Gracias, gracias.
8: Te queremos. Yo sé que lo mío no es cantar,
0: No,
8: pero
0: no,
8: con
0: no.
8: Micro mejoro bastante. Un día ya, ya te lo podré demostrar.
0: No,
8: creo que un día sí te lo demostraré.
0: No tienes que agarrar el micro.
8: Pero te lo canto con mucho cariño.
0: Vale, vale.
8: Feliz cumpleaños, Ana. Que pases como el día de tu cumpleaños en el programa.
0: Sí.
8: Te felicitamos hoy.
0: Eso.
8: Y hoy el día va a ser dedicado todo para ti, porque
0: ¡ole!
8: Te mereces esto y mucho más.
0: ¡Ole!
8: Esto y mucho más.
0: ¡Ole!
8: Ana, gracias. Gracias y muchas gracias por ser como eres, que al soplar tus velas tu sueño se te haga realidad, que los sueños se cumplen, ¿eh?
0: ¡Sopla!
8: Los sueños se cumplen. Así que Gracias, Ana, ante todo, por estar ahí, que parece que no estás, pero está, siempre
0: está,
8: estás.
0: Está.
8: Yo te lo tengo que agradecer eternamente, porque aun cuando alguno de nosotros, por ejemplo, a lo mejor damos un suspiro de un ay, que tú crees que ese ay es diferente a otro día, ahí estás tú siempre, Ana. Gracias por estar siempre ahí. Gracias por ser como eres.

0: personas.
1: Ay, ay, ay.
0: Y bueno, no sigo porque te diría tantas cosas. Lo que sí te voy a decir, Ana, es que siempre lo digo y lo diré.
1: Sí.
0: Siempre, siempre.
1: Sí.
0: Que gracias a la magia de la radio te he podido conocer a una gran persona como tú. Porque sin eso no te hubiera podido conocer por la distancia que tenemos. Así que le doy las gracias,
1: gracias
0: a Xavi.
1: Gracias.
0: Xavi, muchas gracias.
1: A ti.
0: Porque sin ti todo esto no sería posible.
1: Gracias.
0: Muchísimas gracias, Xavi.
1: Gracias.
0: Que pases un gran día con tu querida familia, Ana.
1: Gracias.
0: Con tus hijos, en tu hogar, con tu familia, con tu media costilla.
1: ¡Ay!
0: Con Xavi.
1: Yo.
0: Ese amor que tienes a tu lado,
1: que es
0: algo especial también.
1: ¡Ay!
0: Y ya está, ya solamente me toca decirte que soy Ángel de Sabadell.
1: ¡Ay!
0: Que te deseo todo lo mejor y que sé que te gusta mucho la música, todas las canciones, muy divertidas.
1: Pongo la chula, venga,
0: porque así eres tú. Pero yo me apetece de dedicarte esta canción.
1: A ver, ¿cuál? ¿Qué canción?
0: Me voy a parar un poquito a pensar la que más te puede gustar, pero yo te voy a dedicar la que creo que tú te mereces.
1: ¿Cuál?
0: Mi persona vitamina, Ana, porque así lo eres.
1: A ver,
0: para mí y para todos.
1: Vitamina,
0: y estoy segura que para tu pareja, para el gran Xavi y para tus hijos, así lo eres. La persona vitamina.
1: Venga,
0: que toda persona desearía tener a su lado. Así que Xavi, le dedico a Ana mi persona vitamina.
1: Vale, ya está apuntada.
0: Pero Ana me lo va a permitir, que se la dedico a ella por su cumpleaños, pero también para ti, Xavi, por estar a su lado.
1: Gracias.
0: Y tener el privilegio de tener una persona tan grande y tan especial a tu lado, Xavi.
1: ¡Cuelga ya!
0: Os quiero.
1: ¡Cuelga!
0: ¡Feliz cumpleaños, Ana!
1: ¡Suelta el botón!
0: No sé si te lo he dicho, pero soy Ángeles de Sabadell.
1: ¡Sí!
0: Un besazo.
1: ¡Pero suelta! ¡Suelta el botón!
0: En la mejilla para ti, Ana. ¡En la mejilla!
1: ¡Suelta el botón!
2: Muy buenos días, cafeteros, cafeteras, trastornados, Chavito, Xavi. Venga, pues hoy toca. El último
1: hoy
2: viernes
1: toca.
2: De la semana, como se dice, o se ha dicho. Venga, toca felicitar a nuestra Ana Suárez. Es mañana, día 19, pero la felicitamos grupalmente hoy, ¿vale? Así que, Ana, un besazo enorme, que te quiero con locura, que eres una persona dulce, cariñosa, amable, lo tienes todo, bendita paciencia, con quien yo me sé. ¿Y qué te iba a decir yo? Pues que te iba a dedicar una canción para ella hoy, ¿sabes? Así que hoy le vamos a poner una canción que te la ha enviado, así no digo cuál es.
1: No.
2: Y tú ya la pones, será sorpresa.
1: La del Fari.
2: Venga, y a todos desearos un buen fin de semana, que por fin es viernes.
1: Menos mal,
2: nada, y eso. Y Ana, mañana te escribo un mensajito, ¿vale, corazón? Un besazo muy grande, feliz fin de semana a todos. Chao.
1: ¿Estás contento que es viernes, no, Ramonazo?
2: A tu pregunta,
1: sí.
2: Lo agarro fuerte.
1: Agarra fuerte.
2: La mayor parte de las cosas, sí.
1: Ay, ay, ay.
2: Vale, hay una persona que le ha hecho mucha gracia lo de la avispa maya. Es verdad, tiene gracia, ¿eh?
1: No,
2: pero ¿sabe también lo de la monachita? Que no es mona, que es monochito.
1: ¿Es verdad?
2: ¿Lo sabe?
1: Es verdad. Es que hay unos dilemas ahí, que pa' qué. Mari, desayuné, su besazo.
3: Muy buenos días, Xavi.
1: ¿Qué tal?
3: Por fin, es fin de...
1: Ya estamos.
3: Felicidades para Ana.
1: Ya estamos.
3: Lo primero. Muy buenos días a todos los demás. Es que hoy es el día especial de Ana y tenía que ser primero.
1: ¡Hombre, claro!
3: A todos los demás, de mocetas, mocetes, mocetos,
1: mocitidías
3: y demás, y variopinta fauna.
1: Eso.
3: Venga, vamos allá.
1: ¿Ha dicho fauna?
3: Yo agarro fuerte siempre.
1: Sí.
3: Porque si no me caigo.
1: Sí.
3: Hay ocasiones en las que hay que agarrar un poquito más suave.
1: Ya.
3: No sé. En esa fuerza está la demostración de, de la sensibilidad, del cariño, de lo auténtico, ¿no?
1: Pues, agarra fuerte.
3: Agarro fuerte.
1: Ahí, que no se caiga.
3: Y ponnos un tema de ese que se llama Nek. El de Laura no está, por favor, si lo puedes poner.
1: Oiga, no, lo tengo todo. Laura.
3: Que que no será propio para un viernícoles.
1: ¿Por qué
3: pero
1: no?
3: Bueno.
1: Laura no está.
3: Pero bueno.
1: Laura
3: pero también
1: fue.
3: Da juego.
1: Obliga, da juego, da juego.
3: Venga.
1: Da juego.
3: Preparando.
1: Venga.
3: Preparando la fiesta.
1: Sí.
3: Que en mi tierra enseguidita fiestas de la cosecha, fiestas ¿qué? De San Mateo, fiestas de la vendimia.
1: San Mateo, San Mateo.
3: Así que preparando todo.
1: Eso.
3: Que se preparen.
1: Eso. Que se vayan preparando.

0: Hola, soy Gloria de Barcelona. Gloria. Bueno, como me han chivado de que hoy es el super cumpleaños o próximamente de nuestra querida Ana, olé, pues nada, quería mandar mi mensaje. A pesar de que soy nueva, pues me gustaría participar en un día tan especial. Así que, sí, Ana, que seas muy, muy feliz, que disfrutes mucho de todo lo que te encanta. ¿Sí? Y espero que pases el día maravilloso con todas las sorpresas que te esperan. Ahí. Así que un besazo.
1: Ahí estás. ¡Gloria! ¡Un besazo!
2: Buenos días, criaturitas trastornadas.
1: Hola, Cristina, ¿qué
2: hoy
1: tal?
2: Es un gran día. Porque sí, toca felicitar a la jefa, a Ana jefa. Suárez.
1: Adiós, oh,
2: Ana,
1: vos,
2: muchísimas felicidades. Aunque es mañana.
1: Bueno.
2: Pero como mañana no tenemos programa, bueno, te queremos felicitar hoy. Decirte que eres increíble, que es una suerte haberte conocido, que te mereces lo mejor. De verdad, te lo digo con mi corazón en la mano, que te mereces lo mejor, que es una persona estupenda, que te queremos un montón. Candela no está porque está durmiendo, pero hoy no tiene instituto, pero sabes que te quiere muchísimo también.
1: ¡Ole!
2: Que tenemos muchas ganas de verte, que ya mismo,
1: ¿ya
2: si no pasa nada, nos vemos?
1: ¡Eso es!
2: Lo celebraremos. Y bueno, que espero que tengas un día lleno de sorpresas, que puedas estar con tus niños, que sé que son para ti súper importantes.
1: ¡Ole!
2: Que aquí el señor Xavi,
1: yo, a ver,
2: se tire y te haga un regalo en condiciones, que a veces los regalos no son a base de dinero, sino a base de estar y dedicar tiempo, Xavi. Y que lo he dicho, que te queremos un montonazo y que disfrutes muchísimo de tu día. Un besito, Ana.
1: Ahí está, ahí está.
2: A ver, Xavi, y como canción te voy a pedir, yo creo que es un temazo que a Ana le gusta mucho porque yo me ha parecido verla bailarlo.
1: A ver, ¿cuál?
2: Y darlo todo, así te voy a pedir esa de Tengo un tractor amarillo. Venga, y se la quiero dedicar con todo mi cariño. Ana, que te quiero, un besito.
1: Ahí está.
2: Y yo agarro en su justa medida, según lo que sea, mi fuerte.

0: 662-942-081.
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0: Madre mía, qué movimiento de WhatsApp. Ya verás tú hoy. No me va a dar tiempo a hacer nada. A ver, buenos días, cafetero Xavi. Hoy toca felicitar a Ana Suárez. Felicidades. A cumplir mucho más. Dedícale este tema. A ver, mini yo. Pongo aquí el tema. Mini yo. Oh, qué temazo, ¿eh? Oye, oye, oye, oye. Venga, lo apunto por aquí. Eso se sale de la línea, ¿eh? Pero bueno, lo pondremos. Un abrazote, mini yo. Mauricio de Getafe dice, buenos días, aquí estamos intentando perder los kilos cogidos en verano antes de que llegue la Navidad para hacer hueco. Hombre, Mauricio, que te quedan todavía 98 días, ¿eh? Estás a tiempo, no te preocupes que tú llegas. Un abrazote. Buenos días, cafeteros y cafeteras. Muchísimas felicidades, Ana. Disfruta mucho y disfruta.

0: Juanito Chevedista. Buenos días, Xavi. Venga, feliz viernes para todos.
1: ¿Qué tal?
0: Se acabó la semana, que llega el fin de... Vamos a disfrutarlo.
1: Vamos, vamos. Vamos, pero ahí lo dejan, ¿no?
0: Bueno, pues hoy toca felicitar a la gran persona que es Ana Suárez.
1: ¡Olé!
0: Ana, muchas felicidades por tu no sé cuánto cumpleaños.
1: 26.
0: Un añito más, ¿eh?
1: 26.
0: Ya te estás haciendo mayor.
1: Es jovenzuela.

0: San Pavollo.
1: No.
0: Mira, que pase un bonito fin de semana con San Pavollo y con tu hijo.
1: Y... ¡Qué pobre!
0: Que te guarde unos euros para cuando vengas por frigo que nos invites.
1: Claro, sí.
0: Venga, un beso muy grande.
1: ¡Va a montarse el autochoque!
0: Que te lo pases muy bien.
1: ¡Ahí, ahí!
0: Bueno, Xavi, dedícale hoy a Ana la canción de Friego Den, que creo que le gusta bastante y bueno, si se la dedica a ella.
1: Hoy sí le gusta.
0: Venga, Anita, felicidades.
1: Muchas gracias, Raúl. Madre mía, qué mogollón de WhatsApp que tenemos por aquí. Vámonos con Mari de Sabadell. Hola, Mari.
2: Buenos días, trastornados y trastornadas. Buenos días, Xavi.
1: ¿Qué tal?
2: Hoy no estoy para mucho hablar. Soy de poco hablar, pero ahora menos. Tengo una voz. Y estoy ronca de resfriado.
1: ¿Qué ha hecho?
2: No puedo ni hablar.
1: ¿Qué has comido?
2: Y hoy queremos felicitar a Ana Suárez.
1: Toma.
2: Que hoy es el cumpleaños. Y que lo pasen muy bien en compañía de su compañero Xavi.
1: ¡Ole!
2: Y de sus niños y de su perrito.
1: Perritos.
2: Y quiero que me pongas la canción La Barbacoa de Jordi Dan. Y que esperemos que lo pase bien en el día. Ya sabemos que su cumpleaños es mañana 19. Pero como no hay programa,
1: no,
2: lo celebramos hoy.
1: Eso.
2: Y que lo pases muy bien.
1: Eso.
2: Y fue mucho gusto
1: eso
2: de haberte conocido cuando viniste aquí al Pepe.
1: ¡Ole!
2: Todos contentos de haberte conocido. Y que lo pases muy bien en tu día de hoy.
1: ¡Qué bonito! ¡Mari de Sabadell! Aún estando ronca,

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1: ¡Evaristo! Dice Upa Xavi, soy Evaristo de Hernani, Guipúzcoa. Nos acaban de sacar sangre en la empresa. Y ahora a desayunar, que ya es hora desde las 5 de la mañana. Con el madrugón. Que pases un buen fin de semana. Pero ¿cómo van a sacar sangre a esas horas? ¿Pero cómo son así? ¡Evaristo! ¡Que te den fiesta, anda! ¡Un abrazote! El Caparrós dice, uff, con 11 grados me agarro fuerte. ¿Te agarra fuerte a qué? ¿A qué, Caparrós? ¿A qué?
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1: ¡Fute! Dice, felicidades, Ana. Xavi, dedícale un tema acorde a sus 15. ¡Un abrazo!
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1: Le dedica un tema, ya verás tú, un temazo de tu parte, Fute. ¡Un abrazo!
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1: A ver, Gorrión dice, buenos días, Tabarrillos. De buenos días, Trastornados. Bueno, vamos a por el viernes. A la pregunta de, me gusta que me agarren fuerte, que si no me caigo loca. Para que te agarren bien, ¿no? Para que no muera la almohada, ¿no? De muchas felicidades para el bombón, Ana Suárez. Ya tienes acceso preferente en las colas del súper. Que el Zampabollos te regale muchos regalitos. Ponle el baile del serrucho. A ver, voy a por aquí el baile. Baile serrucho. Para Ana Suárez, Gorrión. Gorrión. Venga, va, de tu parte, Gorrión. Un abrazote, mira, pero hoy, mira quién va a pagar el café hoy. Pero está, ¿ese quién es? ¿Santi y el fontanero están ahí?
2: ¡No!
1: ¡Madre mía! ¡Un abrazo para todos!
3: Buenos días, cafeteros. Te había dicho además que tú eres con mucho sueño. Venga, vamos a por el viernes. A la preguntita de hoy, sí, sí, hay que agarrarse fuerte. Hay que agarrarse fuerte, ya, que ya. Es como lo que dicen ahí por la radio. Mira, agárrame loca que me caigo muerta.
1: Agárrame loca que me caigo muerta.
3: Venga. Y hoy, como no, felicitar a nuestra querida Ana Suárez.
1: Ahí
3: Anita,
1: hola.
3: Que te queremos un montón. Muchas felicidades. Que ya lo celebraremos juntos cuando estés por aquí.
1: No, vaya.
3: Y decirte nada, que eres la bomba. Y como eres la bomba, ese temita es el que quiero para ella, Xavi. La bomba de King África. Venga,
1: bomba.
3: Muchas felicidades, guapitona.
1: Bomba de King África.
3: Xavi, ya sabes, hoy el tanga del pollo, quítale el polvo. Venga.
1: ¿Qué dices? ¿El tanga del pollo? Si me va grande. No tengo que rellenar de papeles. ¡Ay, ay, ay, ay! ¡Un besazo, Sandra!
4: ¡Está cabrico!
1: ¿Qué te pasa, Maravilla? ¡Madre mía, Maravilla!
3: Buenos días, Xavi. Buenos días, cafeteros, cafeteras.
1: ¡Eva!
3: Trastornadilla.
1: ¿Qué tal?
3: Hoy toca felicitar a Ana Suárez.
1: Sí.
3: Muchísimas felicidades, Ana, preciosa. Que pases un día estupendo.
1: ¡Ay, ay!
3: Xavi, llévatela a cenar. Y le pones una canción, la que tú ves que a ella le gusta.
1: Sí.
3: Le gusta más, ¿vale?
1: Sí.
3: Venga, pues, besico y abrazo.
1: ¡Hala! ¡Besazo, Eva María de Priego!
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5: ¡Acho, obispa! ¿Qué me digo, obispa? No estoy apañado.
1: ¡No!
5: ¡La hostia con la obispa y la cabra y la oveja! ¡Xavi, qué me iba a decir!
1: ¿Qué?
5: De mañana. A ver, dime. Dime mañana que estoy cerca.
1: Molina de Segura.
5: Que la verán ciencia, bajo en un momento yo ahí a Molina. A ver si juntamos y bajamos un montón para allá. Te voy a dar un pescozón mañana.
1: ¡Madre mía!
5: Venga, un abrazo.
1: Venga, un abrazote.
6: Muy buenos días, cafeteros, cafeteras, chavadictos, chavadictas. Buenos días, trastornados. Buenos días, Xavi. Ahora sí. Riau.
1: Riau.
6: Ay, qué vergüenza.
1: Ay, madre mía.
6: A ver.
1: Ay.
6: A lo que has preguntado.
1: A ver.
6: Pues depende de lo que agarres, fuerte o no tan fuerte.
1: Bueno.
6: Pero todo lo que agarres.
1: Sí.
6: Bueno, todo lo agarro con... cariño.
1: ¡Ay!
6: Con todo mi cariño.
1: ¡Ay! Me ha asustado, ¿eh?
6: ¡Hala!
1: ¡Hala!
6: Nada, que decir que ya no haya dicho, si es que no me enrollo ni nada, ¿no?
1: ¡No, qué
6: pues
1: va!
6: Pues eso, que feliz viernes para todos.
1: Sí.
6: Y que paséis muy buen fin de semana.
1: ¡Cuelga!
6: ¡Besitos!
1: ¡Cuelga! ¡Hala, que nos vamos a la publi! Que venimos ahora, ¿eh? Cafeteros, cafeteras, no os vayáis, que la publi dura 5 minutos. 5 minutos de nada. Pero de nada, de nada, de nada.
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2: Son las 9.
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5: Hola, muy buenos días. Tiempo para la información aquí en la sintonía de Onda Cieza, con una temperatura para hoy prevista de unos 28 grados. Vamos ya con la información de esta jornada de viernes en el ámbito local y comarcal. La Concejalía de Agricultura del Ayuntamiento de Cieza, en colaboración con la Oficina de Atención al Agricultor y a través de COAC Cieza, pone en marcha una nueva oferta formativa dirigida a trabajadores y desempleados del sector agrario con el fin de fomentar la inserción en el mercado laboral de las personas que lo realicen, adquiriendo la cualificación, competencias y experiencia que demandan los empresarios. En concreto, está previsto que se realicen cursos de usuario profesional de productos fitosanitarios, nivel básico, nivel fumigador y nivel cualificado, cursos de manejo seguro de carretillas elevadoras, cursos de manejo seguro del tractor y cursos del uso de aplicaciones digitales para la relación con las administraciones. Se trata de acciones formativas destinadas a facilitar los carnés profesionales necesarios para llevar a cabo determinados trabajos en fincas agrícolas y empresas de manipulado de frutas. La formación totalmente gratuita está dirigida a todas aquellas personas relacionadas con el sector agroalimentario, agricultores, empresarios, desempleados. Para realizar esas acciones formativas es necesario la inscripción previa en la oficina del Centro de Atención al Agricultor, COAC Cieza, situada en el edificio Infoen, Camino de Murcia, sin número, y la atención telefónica se encuentra en el número de teléfono 968-76-33-61. La Concejalía de Festejos del Ayuntamiento de Abarán organiza el segundo encuentro de habaneros habaneras más allá de la garita, junto con el Centro de Estudios Habaneros, este sábado 19 de septiembre. Buen grupo de habaneros y habaneras que, residiendo fuera del municipio, mantienen vivo el vínculo con el pueblo que les vio nacer, llegan hasta esta localidad vecina para ser protagonistas de ese acto. Un evento que se desarrollaba en el año 2023 y que el representante del Centro de Estudios Habaneros, José Simeón Carrasco Molina, nos comentaba aquí en estos micrófonos el porqué de desarrollarse en estas fechas y no de forma continuada año tras año.
6: Aprovechamos alguna efeméride importante en el pueblo para hacer este reencuentro. Y si el año 2023 fue la conmemoración del 70 aniversario de la ermita de los Santos Médicos, que se inauguró en el 53, es que no tenemos otra excusa extraordinaria, que es la celebración del centenario del Teatro Cervantes. Entonces, en torno a esa efeméride importante a nivel del pueblo, convocamos a estos habaneros que viven más allá de la garita. Hay que explicar, para que no lo sepan, que la garita es un poco el barrio con el que termina el pueblo, aunque después está la olla al campo y tú por... Pero bueno, tomamos la garita como lugar emblemático de cuando acaban las fronteras, digamos, del pueblo. Entonces, este año, convocados por el Teatro Cervantes, que cumple 100 años, te repito, pues hemos otra vez convocado a estos habaneros que llevan a Abarán en el corazón, aunque vivan por razones profesionales, pues fuera, en Murcia, en Madrid, en Canarias incluso, en Albacete, en Almería, en muchos otros pueblos que se sienten la llamada en las ferias de su pueblo.
5: La Comunidad Autónoma de Murcia consolida y mejora los resultados de la campaña estacional de vacunación frente a infecciones respiratorias 2025-2026, en la que se vacunaban frente a la gripe cerca de 366.000 personas, un 20% más que en la temporada 2024-2025. Este aumento de la población vacunada se traduce en mayor porcentaje de población protegida frente a una infección como la gripe, que puede ser grave especialmente en personas vulnerables como los mayores, personas con patologías crónicas, embarazadas o niños pequeños. La vacunación antigripal de personal sociosanitario es el grupo que experimenta el mayor incremento respecto a la campaña pasada, con una tasa de cobertura del 68% frente al 26% registrado en 2024-2025. Además, se han vacunado al 86% de los residentes de centros sociosanitarios frente al 68% de la campaña anterior. También la cobertura vacunal en personal sanitario aumenta 3 puntos hasta el 38% tras las acciones

0: conjunta de la Dirección General de Salud Pública y Adicciones con los servicios de prevención de riesgos laborales y los colegios profesionales. Respecto a mujeres embarazadas, la cobertura aumenta del 46% al 54%. En personas de 65 años o más se ha aumentado la cobertura respecto a la campaña previa en más de un punto porcentual y se interrumpe por primera vez en varias temporadas la tendencia descendente en coberturas. La Consejería de Salud reconoce el trabajo en equipo de múltiples profesionales sanitarios implicados en la pasada campaña, tanto de salud pública como de atención primaria y de hospitales, así como del Instituto Murciano de Acción Social y más, de la Consejería de Política Social, Familias e Igualdad y de la Consejería de Educación y Formación Profesional. Escuchamos declaraciones del director general de Salud Pública.
1: La comunidad consolida y mejora los resultados de la campaña estacional frente a infecciones respiratorias 2025-2026, en la que se han vacunado frente a la gripe cerca de 366.000 personas, un 20% más que la temporada 2024-2025. Este aumento de la población vacunada se traduce en mayor porcentaje de población protegida frente a una infección como la gripe, que puede ser grave especialmente en personas vulnerables como los mayores, personas con patologías crónicas, embarazadas o niños pequeños.
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0: Nada más, hasta aquí llegamos en este informativo. A esta hora de la mañana regresamos de nuevo con más noticias en una hora aproximadamente. Sigue mientras el primer café con Sabia haciéndote compañía aquí en Onda Cieza.
3: Era Chávez, que le ponía todos los días la música que sonaba por todas partes.
4: Pues mira, un abrazote, hasta bienvenido. Luego. Madre mía, no se ocurra, bienvenido, fíjate.
5: Pasa la juca, si no lo guarda con eso.
6: Muy buenos días.
4: Buenos días.
6: Bueno, como los sábados no hay programa de momento, eso se podría estudiar, ¿no? Ya que no quiero hacer una horita más, pues que haga los sábados. Pero bueno, eso es otro tema. Como no hay programa el sábado, pues tendremos que hacer un anuncio hoy. Porque mañana, 19 de septiembre, es uno de los días más especiales para los chaviadictos. Que seguramente todos ya sabéis qué pasa mañana. Y bueno, para los que no lo sepan, mañana es el cumpleaños de una de las personas más importantes de todo este grupo. Uno de los pilares que sustenta toda esta locura. Entonces, ¿sabéis de quién hablo? Exacto, Ana Suárez. Ana Suárez es una persona, es que es muy difícil describirla, porque con solo 5 minutos de su tiempo te puede alegrar toda una vida. Sin conocer a las personas, sabe tratarlas, sabe llevarlas, y yo doy fe de ello. Sin conocer a Eve, ella supo en todo momento cómo tratarla, cómo estar con ella, cómo hablar con ella y hacer que se sintiera como en familia, sin conocernos. Así que nada, Ana, ya te lo agradecí y te lo agradeceré siempre. Cada vez que nos vemos, haces que su ratito sea mucho más especial. También el mío, claro. Pero bueno. Y nada, te voy a dedicar un temazo que no te lo voy a decir por antena para que sea sorpresa.
4: Lo he apuntado.
6: Es un temazo, ¿eh? Pues bueno, que lo pases muy, muy, muy, muy bien. Espero que mañana lo disfrutes a tope. Eso. Y nos vemos pronto. Un besito.
4: Eso, el temazo de Joselito está chulo, ¿eh?
6: Xavi, tu pregunta de hoy.
4: Sí.
6: Bueno,
4: a ver.
6: Es un poco relativa.
4: Bueno, depende.
6: Porque a veces hay que agarrarse fuerte para no caerse.
4: Sí.
6: Pero otras es mejor soltar y dejar ir.
4: Es verdad.
6: Así que, no sé.
4: Hay que soltar.
6: Depende de lo que sea.
4: Hay que soltar.
6: Pero yo últimamente estoy soltando más que agarrando.
4: Cuidado, ¿eh? Hay que soltar. Cuando te están apretando, suelta.
7: Oye, José, escucha.
4: Ana.
7: Que no lo hice queriendo.
4: Ana de Sabadell, besazo. Barru.
7: Por cierto.
8: Buenos días, Xavi, cafeteros, cafeteras, trastornados, trastornadas.
4: ¿Qué tal?
8: Ana, muchísimas felicidades. Y por hoy voy a Mocheche. Que Yemaya te bendiga.
4: Toma ya, tío.
8: En todos tus días de tu vida. Que lo pases muy bien, que el Xavi te haga muchos regalos, que se deje.
4: ¿Pero por qué te
8: el dinerito en dejarte regalitos?
4: Pero,
8: que es lo que más quieres.
4: Que no
8: y todo
4: esto,
8: que te ponga la canción que más te guste a ti. ¡Hala! Buenos días, Anita. Bueno, Anita, me debes una invitación. Gracias y besito, chao.
4: Adiós, chao. Es que la
8: madre de José me escapó. Madre mía, Ángeles, no te enrollas nada, Virgen Santa. ¿Eso qué es? ¿Una carta? ¿Una dedicatoria? ¡Madre mía!
4: ¿Cómo?
8: ¿Todo eso te ha salido así del tirón, del corazón o de la cabeza?
4: Sí,
8: ¡madre mía!
4: ¡Madre mía! ¡Marro, un abrazote! A ver, Luis de Toledo.
9: A ver, Xavi, yo soy más de agarrar ahí
4: fuerte,
9: y retorcer y agarrar
4: ahí,
9: empujar y meter buenos empujones.
4: ¿Qué dices?
9: Pero bueno, no penséis mal, ¿eh?
4: No.
9: Solo mando de la niveladora para empujar los montones de tierra.
4: Ah, vale.
9: Ya hay mentes por ahí pensando mal.
4: Ya está, yo pensaba que estaba enterrando la nutria. Luis de Toledo, ya está aclarado.
10: Xavi, yo me agarro fuerte a todo.
4: ¿Sí?
10: Venga.
4: Ay.

0: Sara, Sara de Sabadell.
1: Muy buenos días, por aquí Sara.
0: Hola, Sara.
1: Feliz viernes y fin de semana para todos.
0: ¿Qué tal?
1: Xavi, agarro fuerte.
0: A ver, agarra
1: fuerte. A veces demasiado, pero sí, fuerte, fuerte.
0: Sí.
1: Besitos.
0: Hola, besitos.
1: Es que...
0: besito, Julis.
1: Atención, atención.
0: A ver.
1: Hoy tenemos una celebración muy especial.
0: Sí.
1: Es el cumpleaños de Ana.
0: Sí.
1: Bueno, es mañana, pero celebramos hoy, ¿vale?
0: Vale.
1: ¿Y cómo sabemos que es Ana? Porque donde hay bananas, ella aparece. Donde hay pan duro, ella sonríe. Y donde hay felicidad para compartir,
0: también.
1: Ana está en primera fila.
0: Claro, claro.
1: Ana,
0: claro.
1: Que nunca te falten bananas,
0: ¡ay!,
1: pan duro, ni motivos para compartir tu alegría con los demás.
0: Es verdad.
1: Feliz cumpleaños.
0: Es que...
1: que cumplas muchos más.
0: ¡Olé!
1: Y sigas repartiendo felicidad por donde vayas.
0: ¡Olé!
1: Muchos
0: ¡olé!
1: Besitos.
0: ¡Olé!
1: Ah, por cierto.
0: ¿Qué?
1: Soy experta en hacer rentas chinas.
0: ¿Qué dices?
1: Es que esta niña, yo la mato.
0: No.
1: Besitos.
0: Madre mía, las trenzas chinas, cuidado,
2: Xavi, yo me agarro hasta con los dientes si hace falta.
0: Hombre, no lo discuto. Oye, voy a meterle caña a los WhatsApp, hay un montón, A ver, vámonos con José de Cienza.
3: Buenos días, cafeteros, cafetera.
0: Hola.
3: Buenos días, Xavi.
0: ¿Qué tal, José?
3: Felicidades, Ana. Que pases un día maravilloso. Y Xavi, la canción que le pongas hoy se la dedico a ella para que pase un día estupendo.
0: ¡Ole!
3: Y que cumpla muchísimo más, que
0: ay,
3: nosotros lo digamos.
0: Eso.
3: Bueno, venga, que hoy es viernes y ya sábado y domingo a descansar.
0: Eso.
3: Mañana estás por Murcia, ¿verdad?
0: Sí, mañana
3: bueno,
0: Murcia,
3: por Murcia.
0: Molina, sí.
3: Venga, pásalo bien, que esta tierra te quiere mucho, tiene muchos oyentes.
0: Cierto, es verdad,
3: Y venga, lo que he dicho, pásalo bien el fin de semana y mucho cuidado, y hasta el lunes. Venga, un besazo para todos.
0: José, besazo.
3: Hay muchas felicidades, ya te he felicitado, Ana, no sabía que era tú, que eras la mujer de Xavi. Tienes una persona maravillosa a tu lado.
0: ¡Olé!
3: Pienso que tú también lo serás.
0: Bueno.
3: Bueno, y como pilla bien el cumpleaños, este fin de semana lo celebráis, ¿verdad?
0: No, estoy trabajando.
3: Estupendamente.
0: Estaré en Murcia.
3: Y que tengáis un día estupendo de tu cumpleaños, Ana.
0: Ay, ay.
3: Xavi, cuídala, que tiene que ser una persona maravillosa. Venga, un besazo para los dos, hasta luego.
0: Hombre, me aguanta, imagínate. ¡José, besazo! Mañana me pillo trabajando, estoy allí en Molina Segura.
4: Muy buenos días, Xavi, buenos días, cafeteros, cafeteras. Buenos días, platanitos y platanitas de Crazy FM, de Locura FM. Bueno, pues lo primero siempre los buenos días, pero después felicitar a Ana Suárez en su 26 cumpleaños, como
0: ahí,
4: dice
0: Xavi. Claro.
4: Así que nada, a pasar buen día. Y hoy me gustaría escuchar algo de los pucelanos, los celtas cortos. Me da lo mismo, sea lo que sea.
0: Venga, pongo aquí los celtas cortos. Venga, pues te la apunto. Carlos Escalona, un abrazote.
5: Buenos días, cafeteros y cafeteras.
0: Yeah.
5: Como veo que estáis un poco despistados y aún no lo habéis dicho, anuncio que hoy es el cumpleaños de una persona muy importante aquí en la familia de Xavi Adictos. Muchas felicidades, Ana, que cumplas muchísimo más, que pases un día estupendo, aunque al lado del Zampa Goyo resultó un insulto, no sé qué. No sé si va a ser posible.
0: Qué ramonazo que eres.
5: Pero bueno, lo dicho, que paséis muy buen día juntos. Y a celebrarlo a lo grande.
0: Ay, ay.
5: Es una persona maravillosa. Bueno, te conocí ya vi la buena energía que transmites. Y bueno, que eso, que no lo pierdas nunca. Xavi, ponle, bueno, una canción. Mira, voy a pedirle a Kit y los coches del pasado. Una movidita para hoy. Va.
0: Acaba Carlos, de Sabadell, Pepsi.
5: Y nada, pues eso, a pasar muy buen día. Va, venga, un abrazo.
0: ¡Abrazote!
5: Ah, sí, que ya sí que iba a decir. La pregunta del día, a mí me gusta agarrar. Pues mira, los abrazos que me da Ana Suárez me encantan.
0: ¡Ole!
5: O sea, ya tengo ganas de volver a ver y darle un fuerte abrazo.
0: ¡Ole!
5: Pues eso, esa es mi respuesta de hoy.
0: ¡Ole! ¡Di que sí!
6: Hola, soy Mini Texis y voy a felicitar a Ana Suárez. Que tenga su buen día.
0: Ahí está, qué bien, ¿no? ¡Qué bonito!
7: Anda, Ana, del 2000, como yo.
5: Sí. ¿Eres de mi quinta? Sí, muy bien, 2000. Muy bien. Muchas felicidades.
0: Ella es 2000, tú te vas a dormir, claro. Hombre.
5: Y Xavi, ya te podías currar mañana un programita, ¿eh? Un par de horas o tres.
0: Claro.
5: Yo mañana trabajo, mira. Mañana me toca currar.
0: Yo trabajo.
5: Tú también, hombre.
0: Yo trabajo.
5: Hazlo
0: mañana.
5: Por la Ana.
0: No,
5: yo trabajo. Venga, va, un programita mañana.
0: No,
5: va,
0: no, no,
5: una
0: no,
5: sesión.
0: No, no, no, no.
5: Venga,
0: no.
5: Va.
0: Que trabajo mañana, que me voy a las 5 de la mañana. Madre mía, el tío, de verdad, ¿eh? Carlos, me queréis explotar, ¿eh?
7: Muy buenos días de nuevo. Y hoy es el cumpleaños de una mujer maravillosa, encantadora, la cual conecté con ella muy bien. Se deja querer, se hace querer. Te embobas con ella escuchándola hablar porque es tan dulce que podrías estar horas y horas y horas hablando con ella, que no te cansarías de escucharla, de estar junto a ella. Espero volver a verla pronto, porque de verdad
0: pronto.
7: Me encanta tenerla en mi vida, sinceramente. Es que para mí es, bueno, de solamente verla una vez, para mí es como que fuera de mi familia.
0: Olé.
7: Así de claro.
0: Y que sí.
7: Porque la quiero mucho y deseo que sea muy feliz y que la siga felicitando por muchos, muchos años más.
0: Toma ya.
7: Muchísimas felicidades, Ana. Que te quiero muchísimo.
0: Un abrazote.
7: Que pases un feliz día.
0: Un abrazote, Martita, gracias.
8: Buenos días, Xavi. Cafeteros, cafeteras, chaviaditos.
0: Santi, de Burgos.
8: Muchas felicidades para Ana Suárez. Quiero dedicar, si se puede, el tema de Big in Japan de Alphaville. Y bueno, yo me agarro de pies y manos porque soy bastante resbaladizo, ¿vale? ¡Feliz viernes! ¡Adiós!
0: ¡Adiós, Santi! A ver, por aquí, Santi. ¡De Burgos! ¡Un abrazote! A ver, que tengo más guasa. ¡Eva de Zaragoza!
9: Buenos días, chicos. Buenos días, Xavi. ¿Qué tal? Oye, hoy es un día muy especial, aunque su cumpleaños sea mañana, como mi sobrino Luis, que hace los días el cumpleaños igual que mi sobrino, ¿vale? Entonces quiero agradecerle a Ana el haberla conocido, que es una tía genial. No sé qué palabras decirle y definirla, porque este grupo me ha hecho con gente muy maravillosa y ella es todo dulzura, todo amor, impresionante. Entonces, solo quiero desearle que muchas felicidades, Ana, que pases un preciosísimo día. Y Xavi, cuídamela mucho, porque tienes una bellísima persona y eso no se tiene todos los días,
0: eso es verdad.
9: Entonces, pues eso. Disfrútalo a tope.
0: Sí, como la copa.
9: Que vales un montón.
0: Gracias.
9: Y Xavi, te voy a proponer una canción.
0: Sí.
9: Que no sé si se la vas a poder encontrar. Pues, o si la tienes.
0: Sí.
9: Si no, se la pones en casa, por favor. Que venga, es una canción preciosísima.
0: Venga, va.
9: Y te la digo.
0: A ver.
9: Es Kijio Íntimo. Canta Diego Cornesi y Elena Vargas.
0: Vale.
9: Y el título de la canción es Mis hijos son mi vida.
0: Quejío
9: Íntimo. Ana, dedicado para ti en especial.
0: Se llama Quejío Íntimo.
9: Y que cumplas muchos más, que yo lo vea.
0: Sí.
9: Y que te quiero mogollón, tía.
0: Ay.
9: Que eres un crack.
0: Jodía.
9: Besos. Y un abrazote para ti, Xavi.
0: Gracias.
9: A celebrarlo como tú sabes, ¿eh?
0: ¡Hombre!
9: Ángeles, esta canción ya no se lleva. Tienes que cantarle cumpleaños. 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
0: ¡Bien!
9: Oh, Iván, me he dejado a tu pregunta, Xavi.
0: Sí.
9: Yo agarras fuerte, fuerte, fuerte, fuerte, para que vale, no se escape nada.
0: No, ya está.
9: Que si no se escapa hasta el gato.
0: Ya pasó.
9: Nada. Hay que agarrarse uno muy fuerte.
0: Ya pasó,
9: donde se pueda.
0: Ya pasó. Ya está. Cuelga.
9: Xavi, si no encuentras la canción, ponle en la que tú quieras, la que tú conoces sus gustos, pues ponle la canción más bonita que a ella le guste.
0: Venga, vale. Le pongo ahí la canción.

0: que voy aquí otra. José el Cacha, nuestro webmaster. Hola.
1: Buenos días, Xavi.
0: José.
1: Buenos días, trastornados, trastornadas. Y todos los del grupo. Y en especial, pues a todos los de los oyentes del primer café con Xavi. Bueno, pues yo a la pregunta, yo agarrado. Agarrado a tope.
0: A tope.
1: Me da igual con o sin.
0: Con,
1: pero agarra,
0: con.
1: Agarrado. Siempre,
0: tope.
1: Que me agarren. Oye, o yo agarrar. Me da lo mismo.
0: Agarra, tú agarra.
1: Y bueno, hoy, día especial para Ana.
0: Sí.
1: Tu querida Ana, Xavi.
0: Olé.
1: Tu querida Ana.
0: Olé.
1: Feliz cumpleaños. Que lo paséis muy bien.
0: Sí.
1: Disfrutar a tope.
0: Gracias.
1: Y ponle una canción para ella.
0: Venga.
1: La de Eros Ramazzotti, de Cosa Más Bella Que Tú.
0: Eros.
1: Eso ya lo sabrás tú, ¿no, Xavi?
0: Venga,
1: un abrazo.

0: Que lo veo mañana, ¿eh? A ver, Jano, dice, buenos días, felicidades, Ana. Xavi, Xaviadito, saludos a todos. ¿Puedes poner el tema de Cider Run? ¿Te lo dedicas a tu mujer? Dice, ah, por cierto, me gustaría agarrarla fuerte, fuerte. Agarrarla, dar un fiestuki, ¿no, Jano? Venga, Jano, un besazo. No, un abrazo, Jano, tú un besazo te desfasas. No, no, no, no. Un abrazo. Mauricio dice, yo cuando tengo miedo agarro la mano de mi mujer fuerte y en ocasiones le hago daño. Una garra fuerte, Mauricio.
1: Él trabajaba por su familia.
2: Se ha olvidado. Yo me agarro bien fuerte, bien fuerte.
0: ¿A qué?
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0: ¿Qué dices?
2: Para cuando dé frenazos que no me caiga. Me agarro bien fuerte.
0: ¿En qué estarás pensando cuando te agarras bien fuerte?
3: Se le llenaba el corazón.
4: Buenos días, Xavi, buenos días, cafetero, buenos días, cafetera, buenos días, Xaviadictos, trastornadicos y trastornadicas.
0: ¿Qué pasa?
4: Primer café con Xavi.
0: Vamos, vamos.
4: Ya es viernes, el cuerpo lo sabe.
0: Hombre, se lo sabe. Hombre, se lo sabe.
4: Quiero felicitar a nuestra gran amiga Ana Suárez.
0: Ole.
4: De Zaragoza.
0: Ole.
4: Que pase buen día mañana y...

0: sin rintintín, ¿eh? Según lo que agarres. Cuidadín, cuidadín. No. ¿Qué es lo que va a agarrar?
1: No, cuidado. Ay, ay, ay. Agarra tú lo que quieras.
0: Bueno, pues nada, entonces...
1: ¿Entonces qué?
0: Pues con su justa medida, si lo que tienes que coger con delicadeza, suavecito, y lo que tienes que agarrar con fuerza, sujetarlo bien para que no se suelte, ¿vale?
1: Se te cae, ¿no?
0: Bueno, pues me gusta más, sí, a mí las noches también me gustaría dormir un poco.
1: ¿Sí?
0: Entonces las noches buenas y las noches viejas también me gustaría pasarlas.
1: Pero,
0: me gustaría pasar mejor una noche vieja con una en una noche buena.
1: No lo mismo. No lo mismo.
0: Como no va a poder ser, pues no. Nada, pues feliz Navidad a todos y felices Pascuas.
1: Eso.
0: Ya estamos en Navidades, ¿no?
1: Hala, feliz
0: pues
1: Navidad.
0: Eso. Te voy a pasar una canción para Ana Suárez, ¿vale?
1: Sí,
0: Xavi, cuando termines, cierra la puerta, ¿vale? Venga,

0: Yo he cambiado de opinión.
1: A ver.
0: No le pongas sal a la morocha porque ya las he escuchado que lo has puesto antes, hace un rato.
1: Sí.
0: Así que voy a cambiar de canción. Ponle Ana, de Miguel Bosé, que es muy chula.
1: Ana de Miguel Bosé.
0: Y yo lo agarro todo con muchas ganas, con firmeza. A ver, teniendo en cuenta en cada momento de lo que estoy grabando, claro. Depende, ¿no? Pero siempre con cariño, con dulzura y también con firmeza.
1: Claro.
0: Como lo pida el momento, ¿sabes?
1: Como tiene
0: así
1: que ser.
0: Que, bueno,
1: ahí, fuerte.
0: Esa es mi respuesta.
1: Fuerte. Ahí, ve fuerte. Hay que agarrar siempre bien fuerte.

0: toca felicitar a Ana Suárez.
1: Eso.
0: Muchas felicidades, Ana.
1: Eso.
0: Desprende simpatía, eres una persona súper especial. Y eso, aguantar San Pablo ya.
1: Oye.
0: Tiene su mérito.
1: Oye.
0: Muchas felicidades, bonita. Disfruta de tu día.
1: Espera.
0: Y dedícale la de Por un Pompero de Manolo Escobar. Divirtamos un ratico.
1: Venga, va, la voy a poner.
0: Y a tu pregunta, pues fuerte, yo fuerte, que no se escape.
1: Ya. Ya te veo ahí agarrando con ganas fuerte,
2: cerca, con su manera de probar.
3: Bueno, aprovechando que es el cumpleaños de Ana, tenemos una disputa aquí entre Marta, Benito y yo.
1: Sí.
3: Yo digo una.
4: Sí. Y yo digo otra.
1: ¿Ah?
3: Entonces, pues para eso que elija él.
4: ¿Eliges tú? ¿La que te dé la gana?
1: No.
3: Y otra pregunta, Ana, ¿cómo aguantas a Xavi? ¿Cómo aguantas a Xavi? Porque yo, Matita, ya... ¡Ay, madre mía!
1: Pero.
4: Al revés.
3: Venga, sí.
4: Al revés, Caparrós.
3: Sí. Sí.
4: Que eres una pesadilla.
3: Una ladilla.
4: Ana, que te quiero.
3: Una ladilla, he dicho.
1: Una ladilla.
5: Aquellos niños también.
6: Y aunque cambió la vida.
7: Buenos y soleados días de primavera. Muchas, muchas felicidades a esa pedazo de mujer que te tiene que aguantar.
1: Oye.
7: Que lo paséis mañana súper bien y que la des muchos regalitos, muchos miminos y muchas atenciones para que se sienta como lo que es una reina.
1: ¡Ole, ole! ¡Blanca! Blanca está, ya está para ahí, para de Bodorrio. Eso, ya está de Bodorrio, Blanca.
8: Xavi, ¿te has dado cuenta, mi cuñado, que bien la agarra? Sí. Fíjate la foto, mira qué bien la agarra.
1: Qué bien lo agarra, ¿eh?
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1: Madre mía, agarra eso que no lo suelta el tío, ¿eh?
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10: Buenos días, Xavi. ¿Qué pasa? ¿Cómo va la mañana?
1: Bien.
10: Buenos días, cafetero, cafetera. Venga, vamos a por el viernes ya. Pues bueno, hoy en primer lugar, felicitar a Ana Suárez. Y le pones el temita de persona vitamina, ¿vale?
1: Vale.
10: Venga, que eres una grandísima persona. Te conozco de poco, pero la verdad que lo poco que te conozco, me causaste una paz y un cariño muy grande. Venga, Ana, un besito.
1: Eso, besazo.
10: A ver, Xavi, otra cosa que no me he enterado, que es lo que hay que agarrar fuerte.
1: Lo que tú
10: no me he enterado muy bien, ¿eh? Pero bueno, yo voy a agarrar a su medida.
1: Venga,
10: no
1: va.
10: Sé yo lo que es, pero en fin.
1: Agarra fuerte, Lacri, besazo.
11: Hola, Xavi, buenos días. A la preguntita, voy a ser breve porque me dices cuelga.
1: Cuelga.
11: Pues ya está, voy a ser breve. Pues según lo que agarres, según qué cosas agarres, tiene que ser con suavidad y flojito porque se puede deshacer, según lo que sea.
1: Hombre, a ver, cuidado,
11: pero la mayoría de las cosas las agarro fuertes.
1: Sí.
11: Me gusta agarrarlas fuertes para sentirlas bien en mi mano y que no se me escapen.
1: Ahí,
11: ¿vale? Ahí lo dejo.
1: ¡Agarra fuerte!
11: Feliz fin de semana para todos.
1: Igualmente.
11: Hazle un regalito bueno a Ana Suárez, que se lo merece, ¿eh? Estrénate un poquito.
1: Ahí.
11: Resultón.
1: ¡Ay, no me diga eso!
11: Soy Ángeles de Sabadell,
1: no me
11: has conocido.
1: No.
11: Hola, Farru, buenos días. Pues sí. Por si no lo sabes, te lo digo. A mí lo que me sale y lo que digo, lo digo de corazón.
1: Toma ya.
11: Me sale desde dentro.
1: Toma
11: y lo sabes.
1: Ya, toma ya.
11: Un besazo.
1: Hala, ahí
11: en la frente.
1: Eso.
11: Farru.
1: Ahí el farro, que se va a cabrear la Ángeles. A ver, Vicenta.
12: Buenos días, cafetero, cafetera. A ver, hoy es un día bastante normal.
1: ¿Sí?
12: Pues para desearle un feliz cumpleaños a Ana.
1: ¡Ole!
12: Aunque sea mañana.
1: Sí.
12: Y espero que lo paséis muy bien y que lo disfrutéis con toda vuestra familia.
1: ¡Ole!
12: Y amigos. Y venga, Xavi, pórtate bien.
1: A ver, sí.
12: Pone, como yo no sé los gustos porque la conocí un momento.
1: Sí.
12: Ponle una canción bonita
1: una
12: para
1: chula,
12: ella, ¿vale?
1: Una chula, venga.
12: Un beso,
1: va.
12: Ana, felicidades. Oye, Xavi. Estoy escuchando, bueno, yo es que la conocí poco. Pero estoy escuchando que eres bastante, bastante listo, ¿eh?
1: ¿Por qué?
12: Porque por lo que escucho, Ana es una persona fantástica.
1: ¡Hombre!
12: O sea, que no tienes de todo un pelo, ¿eh?
1: No,
12: ni un pelo.
1: Es
12: venga, pero tú también los mereces. Venga, los dos, una pareja bonita.
1: Un besazo.
12: Felicidades.
1: Vicenta, un besazo.
13: Chistaco del día.
1: A ver.
13: Hola, buenos días. Su nombre, por favor. Antonio. Su nombre completo, por favor. Antonio Pleto.
1: ¡Qué malo! ¡Qué malo!
14: Buenos días, gente linda. Buenos días, Xavi. Buenos días, Arabella, Ángeles, chapaditos y chapatitas.
1: ¿Qué tal?
14: Hoy hay que saludar a la cumpleañera Ana Suárez.
1: Eso.
14: Que lo pases muy bonito hoy, Ana, junto a tus seres queridos. Que tengas un día precioso, precioso. Y nada, para adelante siempre, Ana, para adelante. No te conozco casi nada, de nada, pero sé que sos una buena persona, ¿eh? Porque si estás con el loco este del Xavi, es porque, bueno, serás buena también.
1: ¡Hombre!
14: Bueno, nada, la pregunta que hiciste hoy, a mí poneme fuerte, ¿eh? Siempre sí. Fuerte, hay que agarrar todas las cosas fuerte, fuerte, ¿eh?
1: Ahí.
14: Y soltarla de vez en cuando.
1: Bueno, hay que soltar.
14: Pero siempre, fuerte, fuerte, fuerte. Bueno, espero que estén pasando todo lindo el día, un viernes precioso, de maravilla.
1: Eso es.
14: Y hoy te voy a pedir un tema para la cumpleañera, ¿vale?
1: Hombre,
14: te voy a
1: venga.
14: Pedir leña para el carbón.
1: Toma.
14: ¿Vale? Te ahí. Mando el enlace, cualquier cosa.
1: Ahí, apunto.
14: Bueno, hoy rapidito, que hice una paradita aquí para hablar con ustedes y nada. Y a seguir trabajando como siempre. Un buen fin de semana para todos. Y Ana, pasalo lindo esta noche, ¿vale?
1: Eso.
14: Con Tutti. ¡Vamos!
1: ¡Oh, con
14: arriba,
1: Tutti!
14: ¡Loco!
1: ¡Vamos, loco! Madre mía, pero qué mogollón de guasa que hay aquí. No da tiempo de las canciones, ¿eh?
15: Ana, no te conozco, pero felicidades. Pero tienes el cielo ganado. Por aguantar al Xavi.
1: Oye, pero ¿qué
15: tienes
1: pasa?
15: Tienes el cielo ganado.
1: Pero. A ver, Luis de Toledo. Que nombre, no, yo soy buena persona.
16: Xavi, no sabe nadie de quién es el cumpleaños hoy.
1: No,
16: Farru, pon orden, tío, pon orden.
1: No sabe.
16: En fin, felicidades, Ana. Que sigas conservando la entereza que demuestras para estar con el tío Xavi.
1: Sí.
16: Que si he visto un coche que tiene tropecientos caballos, que imagínate tú cuando salgamos de semáforo quemando las cuatro ruedas, que no sé qué moqueta de Scal Street. Virgen Santísima, qué entereza demuestras. En cualquier caso, felicidades. Y Xavi, a ver si te toca esta noche un poco de lencería, tío. Nada, el temazo que te he pedido esta mañana se lo dedicas a esta mujer.
1: Venga, ¿vale?
16: Ahí lo y que Dios la tenga en su salvación.
1: ¡Ay!
16: ¡Vámonos!
1: ¡Café
16: Turbos!
1: ¡Vamos! ¡Sí! ¡Pa!
17: Ya estoy otra vez por aquí.
1: ¿Sabes
17: sobre tu preguntita ese que ha hecho? Hay que agarrarse bien fuerte, man, que sea un clavo ardiendo.
1: Hombre, lo que sea.
17: Que la vida
1: sea.
17: Nos pone a prueba y.
1: Hombre, nos pone a prueba.
17: Ya te digo, hay que agarrarse, man, que sea un clavo ardiendo. Le pego en el puñado, fuerte.
1: Hay que agarrarse. Raúl, hay que agarrarse, que si no, mal asunto, ¿eh? Aunque esté ardiendo el clavo. A ver, por aquí, Lore de Asturias.
18: Buenos días, Xavi, buenos días, cafeteros, tazonaillos. Vamos a por el viernes. Lo primero de todo,
1: sí.
18: Mandar un fuerte abrazote para Ana con todo el cariño de Asturias de parte de Lore y Hugo.
1: ¡Ole, Lore!
18: Y que mañana pase un buen día en compañía
1: Lore,
18: de todos tus seres más queridos.
1: Ahí está.
18: Un abrazote y felicidades.
1: ¡Ea, ea!
18: Dedícale ese gran temazo que le gusta tanto, como es You.
1: La de
18: bueno,
1: Noemí.
18: Para ti y para ella.
1: Toma ya, la de You, la de Noemí. Tiene por aquí buen fin de cargado con de mucha salud para Ana Moac. Dice, voto agarrar fuerte. Dice, pero agarrar todo lo que emita vibra, buenas vibras. Si resta, se suelta. Ni se agarra un poquito, es verdad. Si resta, se suelta. A tomar por ahí. Besazo, Lore.
19: Hola, buenos días, cafeteros.
1: Hola,
19: buenos días, Xavi.
1: Hola.
19: Bueno, hoy están dedicando el programa a Ana,
1: claro.
19: La compañera de Xavi.
1: ¿Aló?
19: Yo no tengo el placer de conocerte, Ana, ni a ti ni a Xavi. Deseo que tengas mañana un día entrañable y maravilloso.
1: Sí.
19: Todas las cosas que te dicen probablemente sean ciertas, esas y mucho más.
1: Ay.
19: probablemente nunca te hayan felicitado tantísimas personas.
1: Es verdad.
19: Entonces, atesora esto como un día entrañable, maravilloso y un recuerdo, bueno, que te tiene que durar muchos años.
1: Ahí.
19: Este cariño que te demuestran, estas buenas palabras.
1: Es brutal, ¿eh?
19: Y esta demostración de gente que te aprecia y que te quiere.
1: Toma ya.
19: Yo quiero pedirle a Xavi.
1: Sí.
19: Que.
1: No me da tiempo, ¿eh? No me da tiempo.
19: Que te ponga una canción, ¿eh? Dedicada a ti. La pulga sabia. A ver si.
1: A ver.
19: A ver si puede encontrarla. Bueno, lo dicho, un abrazo y un beso muy grande. Ana.
1: Besazo, Marisa de Santander. Besazo. Bueno, hoy no va a dar tiempo a poner todas las canciones, ¿eh? Ya os aviso, ¿no? Va a quedar bueno. Subiendo para
20: abajo, bajando. Se hace saber al pueblo de Chávez Adictos que mañana va a ser el cumpleaños de la moza recia más maja de todo el pueblo. Ana Suárez, ténganlo en cuenta y no se olviden de felicitarla.
1: ¡Toma ya!
20: ¡Feliz cumpleaños, Ana! Que pases muy buen día.

0: ¿Qué tal estáis hoy? ¡Feliz viernilloles! Que paséis muy buen fin de semana y vamos a dedicarle una canción muy top a Ana Suárez.
1: A ver.
0: Xavi, ponle la de... Que se quite el top.
1: ¡Que se quite el top!
0: ¡Un beso, feliz día!
1: ¡Espera! ¡Vamos a quitar el top! ¡Un abrazo, un besazo, Alicia!
2: Bueno, respuesta a lo de la pregunta, Xavi, sí. Pues mira, depende de lo que vayas a agarrar. Hay cosas que se agarran con delicadeza y cosas que hay que apretar mucho para que no se vayan.
1: ¡Eso es!
2: Depende.
1: Hay que agarrar
2: algunas
1: fuerte.
2: Algunas veces flojo y algunas veces fuerte.
1: Y a veces hay que soltar.
2: Venga,
1: ¿eh?
2: Un besazo.
1: ¡Un besazo! ¡Hey, chipido! Todos los días
3: sale sol, chipido. Todos los días sale sol. Pues sí, como te decía antes, yo me agarro muy fuerte, pero me agarro muy fuerte a la nómina, aunque no me dure más de 10 días. Pero
1: ¿qué dices?
3: Me agarro fuerte a ella.
1: ¿Cuánto te dura?
3: Una parada de la Guardia Civil. Carnet, bueno, de carnet de conducir, dice, joder, otra vez, y se lo di ayer a tu compañero.
1: Madre mía, ya estamos con los chistes, A ver, sí, eso de Fuente Tojas, dice, voto a agarrar fuerte y pon una canción de la jefa. Venga, va, ahí está el tío agarrando fuerte un mando de una máquina. ¿Cómo agarra el tío, eh? ¿Con qué empeño pone? Lales de Barcelona dice, buenos días, Xavi, buenos días, cafeteros, cafeteras, Xavi, adictos. Saludos a todos y a todas y en especial para Ana. Que pase un feliz día de cumpleaños y siga cumpliendo muchos más. Que venga, dedícale hoy el Flying Free. Besitos para todos. Voy a poner Flying Free. ¿Cómo voy a poner Flying Free? Que se sale de la línea. De verdad, ¿eh?
4: Estudié dos carreras.
1: ¿Dos?
4: Matemáticas y fisioterapia.
1: ¿Qué dice?
4: 3x5. Es 15.
1: ¡Madre mía! ¡Hoy! ¡Fontanero!
5: ¡Buenos días! ¡Te has faltado! ¡Ana! ¡Felicidades, guapa! Oye, te deseo, oye, Xavi, una cosa. Yo quiero que Ana le dedique esta canción y hagan lo que dice la canción.
1: A ver, ¿cuál?
5: Ana, que Xavi te lleve al cielo con la tarjeta de crédito.
1: A ver,
5: Y compra un montón de cositas.
1: No.
5: Felicidades.

0: Mogollón de WhatsApp, ya está. ¡Hala! Pues cafeteros, cafeteras, vamos a empezar ya con las dedicatorias que nos ha...
1: No me molestemos.
0: Nos habéis pedido. Sarabel, Sarabel desde Zaragoza.
1: De mosquito.
0: Nos pide esta canción del mosquito de los Andías de Uruguay.
1: Quito.
0: Se la dedica a Ana, Ana Suárez.
1: Don't you go home.
0: Gracias, Sarabel. No me

0: Xavi de nuevo. Que antes no pusiste que le pusiera a tu mujer la canción de la Ramona.
1: Ah, ¿se la has dicho?
0: A ver si ahora, diciéndotelo por aquí.
1: A ver.
0: ¿Lo ves?
1: A ver.
0: Pues nada, ¿qué quieres que te diga? Que me gustaría que trajeras a los Ángeles.
1: ¡No!
0: A Murcia.
1: ¡Que no, que no, que no!
0: Y pasamos, aunque sea un día juntos todos.
1: ¡Que no, que no!
0: Bueno, no te olvides que está ahí esperando que la llame.
1: ¡No, no, no,
0: a
1: no,
0: ver
1: no,
0: si
1: no.
0: se viene contigo!
1: ¡Que no, que no!
0: O a la mitad del camino.
1: ¡Que no, que
0: de
1: no,
0: Valencia
1: que no,
0: para acá.
1: ¡Que no, que no, que no! ¡Que no!
0: Bueno, pues nada, es una broma. Pero que si nos falta los Ángeles, no hay radio.
1: Ya,
0: o sea,
1: ya,
0: yo
1: ya.
0: Le tengo que hacer un homenaje, hay que hacer algo, porque se lo merece. O sea, entre las dos radios, Radio Candeo y la tuya, hay que hacerle un homenaje a eso, porque se lo merece.
1: Es verdad, eso es verdad.
0: Y si no, pues,
1: pero otro día.
0: Hacer una gran fiesta, que es lo mismo.
1: Eso.
0: Y en esa gran fiesta hacemos el homenaje.
1: Ya
0: a ver si me pongo bueno. Y hacemos muchas cosas.
1: Venga, ya,
0: venga, un abrazo
1: ya
0: para todos. Nos vemos
1: chao,
0: en las ondas, en la radio, en la calle y en la fiesta.
1: Toma, ahí está. Mari de San Llorenç le dedica esta canción a Ana Suárez. Misión imposible de los Minions. Sí, buenos días, Xavi. Buenos días, cafeteros. Quiero felicitar a Ana Suárez. Que pase un bonito día y una mañana. Y que sea muy feliz. Te paso el enlace de la

0: yo no sé dónde saqué las canciones, de verdad. Ana, que nos vamos con Ana, Ana Maquinera, Ana de Sabadell, le dedica la canción a Ana Suárez. Lo que está sonando, un tema Raquel, 18 centímetros, papi. Leticia Sabater, madre mía.
1: ¡Ay! 18 centímetros, papi.
0: ¡Ay!

0: Xavi, ¿me pone Frariki?
1: Hombre, a ver, sí, mira. Mario, Mario el biciclista, nos pide esta canción que está sonando, Right on Time. Black Box se la dedica a Ana Suárez.
2: Bueno, Xavi, pues ya encontré.

0: tardes, cafetero. Hola. Buenas tardes, charveadito. Sí. Vamos a por la merienda.
1: Aleo.
0: Pues nada, yo quería felicitar a Ana Suárez, que tengas un bonito día de cumpleaños mañana y que te regale muchas cositas.
1: Oy.
0: Y no le dé tanto de comer al Zampa.
1: Oye.
0: Que dentro de nada lo veremos en la cabalgata con las barbas blancas.
1: Pero.
0: Ahí te dedico una canción que yo creo que va con doble intención.
1: No sé yo, ¿eh?
0: Porque.
1: No sé yo.
0: El Xavi está últimamente que nada más que. Chupa, traga.
1: Ay, ¿qué dice?
0: Para arriba, para abajo.
1: ¿Qué dice?
0: Frankfurt.
1: No, o Armeja. No, yo eso no. Sonia, un besazo. Nos vamos con María de Cieza, que nos pide canción de Ciencias Naturales. El andén del corazón. En el andén del corazón. Que ahora, por cierto, está en solitario Lorca. Solitario, vamos, todo

0: días, Xavi. Por la mañana.
1: Buenos días, Vicente.
0: Con una canción genial para la Ana, para su cumpleaños y eso, ¿vale?
1: Pero ahí está.
0: Que sea bonita.
1: Venga, pues te...
0: Eso, ya,
1: se apunta y una. Vicente, un besazo, un abrazote, que nos vemos pronto.

ya está. Que, que vamos muy mal de tiempo, ¿eh? Vamos por la siguiente. Luis de Toledo nos pide la canción esta de Hormigón, Mujeres y Alcohol y el programa del primer café. Ramoncín.

0: Buenos días, cafeteros, cafeteras trastornados. ¿Qué tal va la mañana? Por aquí bien.
1: ¿Qué tal?
0: Bueno, Xavi, tanto madrugar para luego llegar tarde al voto. Pero bueno, como
1: no,
0: no se apunta, yo tengo que agarrarme fuerte a mi perro. Porque si no, me arrastra. Vamos, vamos, que si me arrastra.
1: ¿Ah, sí?
0: Tiene una fuerza que no veas.
1: Anda.
0: Aunque ya es mayorcito. Así que, nada, un abrazote para todos, un
1: igualmente,
0: saludito.
1: Igualmente.
0: Feliz fin de semana. Y Ana, lo he dicho, que lo pases genial y que disfrutes mucho con todos tus seres queridos, ¿vale?
1: Ole.
0: Venga, un abrazo.

0: Ramoncín, venga, que nos vamos con... ¡Uy, uy, uy! A la publi, pero nos vamos con este tema. Paula, Paula, desde Madrid, nos pedía este tema para dedicárselo a Ana. ¡Cómeme el donut!
1: Te meto un entreco.
0: Con esto nos vamos a la publi. Paula, esto es un temazo, ¿eh?
1: La cara para ti, te la dejo en glitch.
0: ¡Cómeme el donut! ¡Ay, madre mía! ¡Ay, la que se va a liar!
1: Prepárate, prepárate, prepárate, que viene ya.
2: Sabi, que no te había contestado. A mí me mola agarrar fuerte así los tobillos con sí. los tacones así mirando para el techo. Ya oh. tú sabes.
0: ¡Ay, ay, ay! Pero ahí, así, ¿no? ¡Así! ¡Para arriba, para arriba!

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2: Hola, muy buenos días. Tiempo para la información aquí en la sintonía de Onda Cieza, con una temperatura en torno a los 19 grados, por encima de los 19 grados, con el cielo poco nuboso despejado ahora mismo, aunque la Agencia Estatal de Meteorología tiene previsto activar de nuevo alerta amarilla en toda la región de Murcia a partir de las 2 de la tarde y hasta las 8, por lluvias que pueden llegar a los 15 litros por metro cuadrado en una hora, según esa previsión. Fuera de esa previsión meteorológica, pues tenemos que hablar de que la Junta de Gobierno local, en su reunión ordinaria de esta semana, trataba, entre otros asuntos, la aprobación de la convocatoria y bases para la concesión de ayudas con destino a reducir el precio a pagar por los consumidores dentro de la campaña Elige Confianza, Elige Comercio Local, y también aprobaba la apertura del expediente de contratación de las obras para el bacheo y refuerzo de firme en la T1, la conocida carretera de la Vía. Este mediodía va a tener lugar en el Salón Azul del Ayuntamiento de Cieza la presentación de la Feria del Automóvil 2026 a cargo del alcalde de Cieza, Tomás Rubio, la concejala de Comercio, Gertrudis Julián, y organizadores de la feria. La feria que se va a desarrollar en principio los días 16, 17 y 18 de octubre próximos. La Concejalía de Agricultura, en colaboración con la Oficina de Atención al Agricultor y a través de COAC Cieza, ofrece una nueva oferta formativa para el sector agrario. El Teatro Cervantes ofrece una segunda oportunidad para escuchar sonidos para una historia. Será con visitas guiadas el lunes 21, martes 22, jueves 24 y viernes 25 de septiembre a las 7 y el domingo 27 a las 11 y media de la mañana. Y además también este fin de semana, este sábado 19 de septiembre, se desarrolla en Abarán el segundo encuentro de habaneros y habaneras más allá de la garita, una cita que reunirá a un buen grupo de habaneros y habaneras que, residiendo fuera del municipio, mantienen vivo el vínculo con el pueblo que les vio nacer. También Salud mejora los resultados de la vacunación antigripal, en especial en residencias, personal sociosanitario y embarazadas. La campaña de la gripe 2025-2026 se cerraba con un 20% más de personas vacunadas respecto a la campaña anterior y la administración de casi 366.000 dosis. Y en deportes, comienza la temporada de Cieza Escuela de Baloncesto. Cuatro amistosos daban el pistoletazo de salida para esta temporada que se prevé apasionante. 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Más información, como siempre, en una hora aproximadamente aquí en esta sintonía.
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3: Muy buenos días. Las 10 de la mañana y casi 4 minutos. Es viernes 18 de septiembre. Bueno, ojo al dato, ¿eh? El último viernes del verano. Bienvenidos a esta nueva edición de A Pie de Radio, Onda Cieza. Llegamos al viernes después de estas jornadas en las que el tiempo nos ha tenido bastante pendientes del cielo y seguimos haciéndolo, ¿eh? Con avisos por lluvias y esa incertidumbre que siempre acompaña a una situación meteorológica cambiante. Repasaremos, como siempre, la actualidad, estaremos pendientes de esa previsión y todo aquello que nos deja esta jornada.
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3: Tenemos además una mañana especial porque nuestro colaborador Francisco Luena vuelve a sentarse con nosotros en esta mesa de estudio y hoy lo hace acompañando a un invitado que seguro va a despertar muchísimo interés entre los aficionados al fútbol de nuestra ciudad, porque Francisco trae hoy al presidente del Club Deportivo Cieza, Antonio Díaz. Así que atención, esparteros y aficionados al conjunto ciezano, porque hoy vamos a conocer de primera mano pues cómo afronta el club esta nueva etapa y todo lo que hay detrás de este proyecto deportivo. Tendremos también nuestro concurso de panadería Hijo de Joaquín con preguntas

contarte porque a mediodía tenemos esa cita que ya forma parte de la radio, El Mensajero. Comenzamos, esperamos que contigo al otro lado del dial, esta edición de viernes, último viernes del verano 2026.

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5: Nos vamos hasta ahora a repasar la prensa regional. Comenzamos por La Verdad. El temporal es el gran protagonista de la portada de este viernes. El periódico lleva a su primera página las imágenes de las inundaciones de ayer en Cartagena, donde las fuertes lluvias provocaron cortes de carretera y obligaron a rescatar a varias personas. En algunos puntos se superaron los 70 litros por metro cuadrado en una hora. La Verdad también pone el foco en los servicios sociales. Titula que crece la brecha de gasto de la región respecto a la media española y señala que la comunidad destina 141 euros menos por habitante. El índice DEC 2025 habla de un retroceso en la financiación, aunque también recoge mejoras en ayuda a domicilio y atención a la dependencia. En sucesos, el periódico destaca el repunte de los delitos sexuales y habla de 2 denuncias al día y de 79 violaciones investigadas. En política económica nacional, La Verdad apunta que el gobierno central prorrogará el plan anticrisis ante la subida de los precios, una medida que a esta hora está todavía pendiente de concretarse en sus términos definitivos. Y en sanidad, más de 430.000 euros para ampliar la unidad de psiquiatría de La Risaca. Además, la portada nos deja espacio para la cultura con la vuelta del Murullo a Villanueva del Segura. Y para el deporte, con el canterano Raúl Rovira, que empieza a asomar en el primer equipo del Real Murcia.

Pasamos ahora a la portada de La Opinión. El Temporal vuelve a ocupar ese espacio principal. El periódico lo define como breve e intenso y señala que en la zona del campo de Cartagena se superaron los 75 litros por metro cuadrado en una hora, con coches inundados y árboles caídos. Un dato que hemos comprobado: los patojos en Cartagena se registraron 75,6 litros por metro cuadrado. El gran titular informativo de La Opinión habla de las mafias de las pateras, de las dificultades para combatir estas redes y para seguir el rastro del dinero que generan. En la parte inferior encontramos una noticia relacionada con el Mar Menor. Un estudio de WWF y ANSE señala que las extracciones de agua subterránea con indicios de ilegalidad han caído un 65% en el campo de Cartagena respecto a 2021, aunque el problema se está desplazando hacia otras zonas de la cuenca. Y atención también al titular sobre servicios sociales. La región de Murcia obtiene la puntuación más baja de España en el índice DEC 2025 con 3,03 puntos sobre 10. El informe señala una inversión por habitante inferior a la media nacional, aunque también reconoce avances en otras prestaciones. Y estos son los principales asuntos que nos deja este viernes la portada de La Opinión de Murcia.

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2: Pues sí, AEMET, la agencia estatal de meteorología, avisa de que este episodio de tiempo revuelto no ha terminado. Esta tarde volverá a activarse el aviso amarillo desde las 2 hasta las 8, con posibilidad de chubascos. La inestabilidad, por tanto, no ha desaparecido. Podemos tener cielos nubosos, chubascos que pueden aparecer de forma irregular y tormentas localmente intensas. Mañana sábado también tenemos probabilidad de lluvia. Las temperaturas se van a mantener entre los 15 y los 27. El domingo la situación mejora un poco, tendremos un tiempo más estable, o al menos eso pronostica la EMET, con temperaturas entre 15 y 28. Ahora sí, una pequeña avanzadilla de la semana, aunque ya sabemos que en esto del tiempo el que tiene la última palabra siempre es él. Dice la EMET que el lunes continuaremos con estabilidad y temperaturas entre 14 y 28. El martes subirán un poquito, hasta alcanzar los 30. Y el miércoles, coincidiendo además con la entrada oficial del otoño, llegaremos a los 31. El jueves 29. Así que de momento, atención al cielo durante hoy, especialmente también mañana sábado. Y después, según se nos anuncia, una progresiva estabilización con temperaturas que volverán a llegar a los 30.

0: nos ha olvidado algo importante, ¿eh? 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

0: 8:32 de la mañana, y no se han equivocado. Ya saben que los viernes, normalmente a estas horas, hablamos de música, hablamos de con buen rollo, y lo haremos, espero, a partir de la semana que viene. Pero hoy tenemos una visita, yo diría que especial, más que nada porque llevamos tiempo intentando tenerlo con nosotros, y por unas cosas y por otras, pues ha sido imposible. Tengo que decir que las veces que hemos intentado hablar con él y no ha podido ser, nos ha atendido estupendamente su director general, Tote, al que le mandamos un saludo desde aquí. Ya saben, después de la sintonía con la que hemos empezado el espacio y un poco hablar de Tote, ya saben un poco a quién nos referimos. Antonio Díaz Sánchez, buenos días.
1: Hola, buenos días, ¿qué tal?
0: Presidente del Club Deportivo Cieza, de un Club Deportivo Cieza en Segunda Federación. Se dice pronto, pero hacía 30 y tantos años que no estábamos.
1: Sí, así es. Llevamos ya 35 años sin estar en esta categoría. Habíamos conseguido el año anterior jugar Copa del Rey, que llevábamos también 34 sin jugar. Y bueno, pues la verdad que en los 7 años que llevamos hemos subido desde la preferente en una situación bastante negativa. Creo que lo cogimos en el 12 o el 13. Y bueno, estamos ahora un poco en la élite, en la segunda REFEF, con los mejores equipos de la región, junto a Águilas, Cartagena y Murcia, que están en la primera REFEF. Y nada, pues eso, intentar que la ciudad disfrute de este deporte y a ver hasta dónde podemos llegar.
0: Sí, porque decíamos hacer un poco historia, eso es lo que te iba a comentar. Comenzaste con el equipo en preferente, con una situación económica nefasta, con una situación de infraestructuras mala, con una situación del club, pues bueno, en un equipo de preferente, evidentemente. Y ahora, 7 años después, más o menos, estamos en segunda, estamos ya en el fútbol casi profesional. ¿Cómo ha sido todo este periplo por la preferente, por la tercera? Mucho sufrimiento en la tercera, 3 años para subir cuando estábamos a punto de tocar el cielo con la punta de los dedos. ¿Cómo ha sido todo este periplo?
1: Bueno, lo has explicado muy bien. La verdad que en preferente primer año no se pudo, vino la pandemia, recién cogido el equipo. Y bueno, ya el siguiente año conseguimos ascender, además con Tote como entrenador. Y una vez en tercera, pues lo que has comentado, empezamos con un equipo donde habían jugadores que hoy en día están jugando casi todos en segunda REFEF. No sé, te nombraría Solsona, Orihuela, Domi con nosotros, jugadores muy, muy potentes, se hizo un buen equipo, pero claro, el centro del campo, que era Higgins y Cobarro, que me parece que eran dos jugadores impresionantes para la tercera, se lesionaron en la jornada 4 para toda la liga. Creo que eso fue lo que nos hizo ese año no competir por playoff, y luego los dos siguientes pues jugamos playoff, y bueno, ya se sabe la historia, ¿no? En las eliminatorias, una vez con el Murcia, quizá y merecidamente caímos, y el siguiente año pues también con el Pulpileño. Por fin al cuarto hemos conseguido ascender, estamos, como tú bien dices, en un fútbol que para mí ya es profesional. Cualquier jugador de la segunda REFEF podría llegar en un futuro no muy lejano a jugar en primera división. Ahí tienen los filiales como el Ilicitano del domingo, que estoy seguro que alguno de ese equipo llegará a primera división. Entonces bueno, pues la verdad que toda la ciudad tiene que apoyar. Bueno, el número de abonados, la verdad que ha sido sorprendentemente de momento muy bajo, y espero que estas 2 semanas antes del Atlético Baleares pues la gente se abone, apoye al club. Tenemos otra eliminatoria, Copa del Rey, contra un segunda división a final de octubre, y bueno, seguir luchando pues porque la ciudad crezca en este sentido a través del deporte, y en este caso el deporte rey, que es el fútbol, y es el que nos gusta a la mayoría de gente, e intentar llevarlo lo más arriba posible.
0: La verdad que lo decías, es una situación un poco extraña, porque bueno, si contamos el Chiclano, por ejemplo, el Real Murcia, yo creo que es una de las 3-4 aficiones o 3-4 municipios donde más se vive el fútbol, ¿no? Y bueno, que tengamos este nivel tan bajo de abonados puede ser también un poco porque, bueno, yo creo que en los próximos partidos, cuando veamos el devenir, un devenir que ha sido o está siendo excepcional, 4 puntos en 2 partidos.
1: Sí, yo también creo lo que tú dices. Lo que pasa que, a ver, me voy a ir a Lorca, a UCAM, a equipos que están con nosotros en esta categoría, que bueno, nos ganan bastante en abonados, están en 1.400, 1.500, pero es que me voy a la Minera, que son 1.000 de pedanía, y es que tienen casi 1.000 abonados, es decir, tienen prácticamente 1.000 abonados. Entonces Cieza 600 con una población de 36.000 me parece una cosa totalmente ilógica, salvo que no te guste nada el fútbol, y yo lo que siempre he defendido y defiendo es que hay una afición bastante numerosa en cuanto al fútbol. De hecho, la que estuvo el domingo, que fue alrededor de 1,000 personas, pues animan al equipo, defienden al equipo a muerte, pero siempre he entendido que la afición es bastante más numerosa y tendrá que ser así en un futuro si queremos mantenernos en segunda RFEF o en categorías superiores.
0: Decir que seguramente el Club Deportivo Ciudad está en el momento de mayor estabilidad, tanto económica como deportiva, no es nada que la gente no sepa. Pero yo, una pregunta que me hago siempre con estas cosas es: ¿cómo y por qué se mete Antonio en este lío?
1: Pues mira, muy sencillo, porque hay dos cosas que me gustan muchísimo. Una es el fútbol, que ha sido mi vida, toda mi vida, y otra mi ciudad, que es Cieza. Entonces, cuando hablamos del proyecto Antonio Díaz, Mago Pop y yo, pues un poco como tributo a nuestros padres y tal, queríamos hacerlo en un lugar que fueran nuestras raíces. O era Sabadell o era Cieza. Y bueno, en aquel momento el Sabadell también estaba en segunda RFEF y preferí coger al Cieza en una categoría muy baja. Y los dos estuvimos de acuerdo. Nuestros padres nacieron aquí, en Murcia, en Santomera, luego vivieron en Cieza. Y quisimos coger la ciudad de donde tenemos nuestras raíces y hacer algo pues muy bonito, la verdad. Muy, hemos vivido unos ascensos que han sido preciosos para la ciudad y ahora pues queremos intentar hacer algo más todavía. Piensa que hemos invertido incluso en las infraestructuras porque el ayuntamiento poco puede hacer. Ahora va a arreglar, bueno, ha puesto los banquillos, va a arreglar todo el cercado del campo con la goma espuma y por fin parece ser que el partido de Copa del Rey tendremos la nueva iluminaria, ¿vale? Porque ya se ha adjudicado una empresa, ellos van haciendo lo que pueden, pero realmente pues no es suficiente. Hemos tenido que hacer un gimnasio nuevo, hemos tenido que hacer una sala de prensa nueva, hemos pintado todas las bocas de entradas y toda la zona de cantina, hemos arreglado la zona del speaker, es decir, al final se nos va un presupuesto en la infraestructura del campo, que es del ayuntamiento y no nuestro, pues de aproximadamente 50.000 euros, más luego toda la inversión que hemos hecho en el equipo, es decir, estamos en un presupuesto que supera 1,000,000 euros. Si la ciudad no se vuelca y no tenemos una afición suficientemente numerosa, pues esto en el futuro evidentemente será difícil mantenerlo. Si la afición se vuelca y es numerosa, pues entonces creo que incluso en un futuro podremos aspirar a estar en categorías superiores.
0: Sí, porque al final es un presupuesto alto, venimos de presupuestos mucho más bajos en la preferente y la tercera, aunque tengo que decirte que bueno, en la tercera ya el Club Deportivo Cieza funcionaba prácticamente como un club también semiprofesional, entrenamientos por la mañana, gente que se dedicaba al fútbol. ¿Cómo se hace eso?
1: Bueno, es cierto, lo que pasa es que en tercera el presupuesto era prácticamente la mitad, los jugadores cobran bastante menos y claro, no hemos hecho un equipo para ver si con suerte mantenemos la categoría. Nosotros hemos estado 2 años en segunda B, la segunda B antigua. La primera vez yo era un chaval con 14 o 15 años y estaba en los infantiles del Cieza, pero mi padre estaba muy metido en el fútbol y sé pues todos los errores que se cometieron o las dificultades que hubo con la presidenta Josefina Candel, que en ese momento estaba y que tanto hizo por el fútbol, ¿no? El año siguiente yo era jugador del equipo, hace 34 años, y sé perfectamente todo lo que pasó, que los presidentes que entraron, o el presidente que entró, pues se marchó en la jornada 10 porque era mucho dinero y no podía mantener ese gasto, con lo cual el club pues se fue a pique, y no solamente ese año, sino los 6 o 7 posteriores, donde prácticamente ya no había presupuesto y el Cieza pues se fue incluso a preferente. Evidentemente estamos en el momento de mayor estabilidad económica porque ponemos muchísimo dinero, muchísima ilusión y muchísimo trabajo. Creo que a lo largo de la historia será muy difícil que volvamos a vivir una época como la que estamos viviendo, y yo espero pues que por lo menos dure los 10 años que yo me comprometí a estar, y ahora estamos en el séptimo, con lo cual pues a ver si dentro de 3 años conseguimos tener un club muy estable que sea capaz de generar suficiente para no dejar nunca la segunda RFEF como poco.
0: Sí, porque ese es el miedo un poco que tenemos un poco todos, ¿no? Porque la verdad que la trayectoria del Club Deportivo Cieza a lo largo de los años, han pasado muchos presidentes, mucha gente involucrada en el fútbol, por eso te decía antes que Cieza es una ciudad futbolera, pero nunca ha habido, yo creo, que una estabilidad como la que hay ahora, y a lo mejor un poco el miedo es que esa estabilidad se pueda perder. Para que no se pierda la estabilidad, has dicho algo anteriormente, que es la afición, más requisitos para que esa estabilidad se mantenga.
1: Pues mira, yo mi objetivo cuando entré eran dos: era la afición, fundamentalmente, que disfrutara del mejor fútbol posible aquí en casa, en su arboleja, y el fútbol base. El fútbol base para mí es prioritario. El fútbol base lo tenemos el filial ahora, nunca hubo un filial, y si lo hubo algún año enseguida desapareció. Ya hubo un intento por parte de algún venezolano que vino de presidente y duró un año el filial. Ahora tenemos al filial, un filial bastante potente en preferente, con jugadores como Hugo Bernal, José Andrés, Cobarro, que está recuperándose bastante bien y alcanzando otra vez un buen nivel. Jugadores que pueden estar en cualquier momento en el primer equipo, y que yo deseo y espero que en un futuro estén en el primer equipo. ¿Qué tiene que pasar? Pues eso, que vayan saliendo jugadores, que vayan consiguiendo llegar al primer equipo. Tenemos también a Gonzalo, Izan en el juvenil, que también es un equipo bastante potente para la categoría de nacional. En un futuro quizá podría optar a división de honor. Entonces, pues estos son los dos objetivos principales para mí, los estoy consiguiendo. Como digo, la afición, un 10 el domingo, un 10, solamente que creo que no es lo numerosa que yo esperaba que tenía que ser, es decir, que vayan 1000 personas en una ciudad de 36 o 37.000 cuando por primera vez después de 40 años jugamos Copa del Rey y volvemos a llegar a una categoría como la segunda RFEF, pues me parece muy escaso. Yo creo que se irán incorporando durante el año y al final creo que conseguiremos los objetivos que queremos.
0: Hablando de entrenadores un poco, Tote, Despotovic y Aracampos. Quiero decir, por decir tres nombres, dos, uno que ascendió al Cieza tercera, otro que ascendió al Cieza segunda ref, y ahora un entrenador de la tierra, mazarranero que vive en Abarán, o sea, lo tenemos muy cerca, y que ha estado en club, bueno, en la Unión, su última aventura, que no salió muy bien por aquello de la Unión Malagueña, etcétera, etcétera. ¿Qué esperamos de Campos este nuevo proyecto del Club Deportivo Ciudad Segunda?
1: Mira, yo soy un presidente, como te digo, que le encanta el fútbol, entonces es raro el domingo que no me voy a ver pues un partido o dos de la segunda RFEF, de los que compiten con nosotros, y el año pasado, a pesar de estar en tercera, también seguía muchísimo a los equipos. Yo recuerdo haber ido a verlo como los 6-7 últimos partidos del año pasado, porque ya tenía en mi cabeza la posibilidad de la continuidad de Ranco, o bien la única posibilidad que existía para que Ranco no siguiera era buscar a alguien mucho más experto en la categoría y conocedor de la categoría muy bien, ¿no? Y bueno, siendo de aquí muy cerca, de Abarán, de la tierra, pues los 4 o 5 últimos partidos, como digo, pues fui a ver a su equipo. Entonces es un cuerpo técnico, no solamente él, yo a Kino, a Ricky, y bueno, pues los he seguido junto con él mucho tiempo y ya intenté firmarlo hace 2 años en la tercera, cuando la salida de Paco García no pudo ser porque lo firmó la Unión. El primer año fue muy bueno, casi queda campeón, le faltó un punto para ascender a primera RFEF, y el segundo año, como tú bien has dicho, con todo esto del lío de irse a Málaga, venir cada domingo a tener que jugar aquí, pues al final quedaron novenos o décimos. No fue mala temporada para el grupo tan complicado, pero yo tengo muchísima fe en ellos. Es un cuerpo técnico muy experto, conocen muy bien al rival, analizan perfectamente cada característica del rival, trabajan muchísimo a nuestro equipo, saben lo que quieren, han hecho un equipo sabiendo lo que quieren y lo que es necesario en esta categoría. Entonces, pues muy contento con todos, incluso con el grupo de jugadores, que creo que se ha hecho un grupo fenomenal a nivel personal, y creo que vamos a tener un buen año, porque la verdad que cada partido se deja la vida en el campo, y creo que tenemos la calidad suficiente como para ganar muchos partidos, a pesar de la igualdad tan grande que hay en los 18 equipos de la categoría.
0: Hablando de jugadores, lo cierto es que se ha fichado mucho, quiero decir que, bueno, se ha fichado 17, 18 jugadores nuevos, el último no hace tanto, el 9 famoso que siempre decía Tote durante el verano que necesitabais. ¿Cómo ves la plantilla? Ya dices que los ves competitivos, que se dejan la piel, pero ¿es una plantilla para quedarnos en segunda con garantías?
1: Para mí sí, yo creo que tenemos una plantilla muy completa y muy compensada, sobre todo, ¿no? Es raro la posición donde no hayan la posibilidad de poner a 2 jugadores, además totalmente capacitados y después de una experiencia bastante contrastada en la segunda RFEF. Yo quiero pensar y estoy seguro de que mantendremos la categoría, creo que no pasaremos apuros, a pesar de la igualdad que hay, que la verdad que a todos los estoy seguro que el equipo que descenderá como quinto, pues estará a 10 o 12 puntos del quinto que juegue playoff, es decir, la igualdad va a ser tremenda. Creo que seremos capaces de mantener la categoría, porque tenemos, como digo, una plantilla muy compensada. Ese último jugador que tanto ha costado, que es muy difícil en el mercado, ese delantero centro que va bien de cabeza, que va bien de espaldas a portería, pues no lo teníamos, y al final hemos hecho un esfuerzo bastante grande para traer a a Alex Castro, ¿no? Entonces, bueno, como te digo, un equipo muy completo y yo creo que mantendremos la categoría bien. Otra cosa que nunca ha pasado, porque yo creo que en Navidad, los dos años anteriores que hemos estado, estábamos ya descendidos. Entonces ahora, como tú dices, hemos empezado muy bien, hemos empatado en Alcoy, que es un campo muy complicado, y hemos ganado al Ilicitano, que viene de empatar en Lorca, y también es un equipo joven con muy buenas maneras. Entonces, bueno, de momento muy ilusionados, tanto el grupo como el cuerpo técnico, como todos nosotros. La afición creo que también se fue muy ilusionada el domingo. A mí se me pusieron los pelos de punta cuando vi que toda la grada aplaudía al terminar el partido, reconociendo el esfuerzo del equipo. Así que muy feliz y ojalá la temporada nos dé, pues eso, una gran alegría.
0: Hablamos un poco de la estructura. Hemos hablado de los jugadores, del entrenador, pero yo creo que estás rodeado de una estructura también interesante. Un Tote que lleva mucho tiempo contigo, ahora pasa a ser director general, un Florian que pasa del campo al despacho de alguna forma. Bueno, ¿cómo llevas un poco ese tema? ¿Cómo lleva la estructura? ¿Cómo va la estructura del club?
1: Bueno,
0: ahora tenemos tienda oficial, tenemos un sitio donde, bueno, donde pasas y ves que tienes otra forma de ver las cosas. ¿Cómo estás llevando todo ese tema?
1: Bueno, yo creo que para subir de categoría hay que subir también, sobre todo, de estructura, ¿no? A nivel de personal, pues fíjate, tenemos una estructura con un cuerpo técnico, donde tenemos pues al primer y segundo entrenador, analista y entrenador de porteros. Luego tenemos los dos fisios, a Fran, al preparador físico César, tenemos a los dos sutilleros, Kevin y Sergio, tenemos a Tote y Rudy como personas importantísimas en el club. Rudy lleva todo el tema de federaciones, tanto española como murciana, y Tote es el director general, se encarga de todo el fútbol base, todo el fútbol 11, con el filial, que lleva también bastante trabajo este año en preferente. Y luego pues tenemos al director deportivo Florian, bueno, ha hecho un trabajo excepcional desde el primer día, y con un adjunto como Pascual Salmerón. Es decir, al final hemos creado la tienda del club donde poder pues eso, adquirir cualquier producto de mercha para asistir al campo. Bueno, pues la verdad que todo esto tiene un coste y una estructura que, para mantenerlo, pues tenemos que crecer siempre un poquito más cada vez deportivamente, intentar estar siempre en Copa del Rey y al final pues tener ingresos suficientes para mantenerlo. Pero como tú bien dices, la estructura es muy profesional y eso es lo que hace que en la segunda RFE pues podamos mantenernos con garantías.
0: Sí, ver la dificultad del tema es lo que tú decías antes, de los cinco que pueden ascender, cinco que descienden y solo quedan ocho ahí, en tierra de nadie, que bueno, que supongo que con eso estaremos más que satisfechos de estar entre esos ocho, mirando un poco para arriba sin tener el vértigo de mirar para abajo. Pero si hablamos de los rivales, el UCAM Murcia es un proyecto que no este año, sino años anteriores, se ha hecho para ascender y que no ha conseguido ascender, para que veamos la dificultad del tema. Otros equipos que pueden estar ahí, el Baleares, Alcoy, no sé, dime tú.
1: Sí, la verdad que hay como 5 o 6 equipos con presupuestos muy elevados, difícil de competir contra ellos. Por eso digo que entrar en el playoff pues es muy, muy, muy difícil. Es algo, el primer año, casi impensable. Como tú bien dices, creo que en ese grupo del medio, en zona tranquila, ya estaríamos muy contentos. Pero somos muy ambiciosos, ¿eh? Somos muy competitivos y queremos pues conseguir el máximo posible. Es verdad que equipos como el UCAM Murcia, Atlético Baleares, Orihuela, incluso Yeclano lleva mucho tiempo ya en la categoría, incluso ha estado en primera hace muy poquito, pues el Alcoyano, son equipos muy potentes contra los que, bueno, va a ser difícil pelear, pero lo vamos a hacer con muchísima ilusión y viendo a la ciudad contenta y que cada vez suba más gente y se vaya uniendo a este proyecto, a esta familia, cada vez más aficionados, pues lo haremos con muchísimo gusto y seguramente disfrutaremos de ello.
0: Y hablamos un poco ya de las infraestructuras para ir terminando. El campo de la Arboleja no está en las mejores condiciones. Yo el otro día todavía lo vi un poco como el verano. Bueno, me dices que hay planes de alguna que otra obra, el tema del vallado, el tema de la luminaria, alguna otra cosa más que veáis como imprescindible que tengáis que tener durante este año.
1: Sí, para mí es fundamental y te diría que casi imprescindible dos cosas: la iluminaria, ahora en cuando se nos ha prometido, porque creo que ya se ha adjudicado incluso la empresa, la iluminaria para la última semana, o primera de octubre o primera de noviembre, que es cuando jugamos el partido de Copa del Rey. Eso será un paso muy importante. Y luego, pues, las relaciones con el director general de deportes, Fran, el año pasado, durante esta Copa del Rey y demás, fueron muy fluidas, y hablamos de la posibilidad de hacer la grada de enfrente, que tantísimo tiempo lleva sin hacer, los 40 años que tiene la Arboleja, y para mí también es fundamental si queremos crecer. Ahí hay que hacer una grada cubierta, y la verdad que él se comprometió, incluso, bueno, lo presentamos a través de un vídeo que hicimos, y ahora ya toca las reuniones para ver cuándo se va a poder llevar a cabo. Estas dos cosas, luminaria y grada de enfrente, me parecen fundamentales para poder tener ya un estadio capaz de jugar en cualquier categoría. Si en algún momento fuésemos capaces de ascender a primera RFEF, pues habría que cambiar el césped a césped natural, porque es vital, y habría que hacer otro campo fuera de césped artificial, que nosotros nos comprometeríamos a hacer para que el primer equipo pudiera entrenar y el fútbol base pudiera jugar. Uh-huh. Estos pasos son los que me gustaría dar hasta mi año 10, y será por lo que lucharé hasta el final para conseguirlo, claro.
0: Hablas del año 10 como un año... Yo entiendo que el año 10, más que el año del final de lo que te comprometiste, será un año de hacer balance y saber cómo se puede plantear el futuro.
1: Sí, bueno, lo explicas muy bien. Me refiero, para hacer balance, mi pretensión, si puede entrar algún grupo potente, ya cuando el club esté en una situación muy positiva, pues ya pueden entrar grupos más potentes y poder seguir, porque el desgaste es muy grande. Piensa que a nivel laboral, pues llevo muchísimo viaje, muchísimo trabajo, y el equipo de fútbol da también, pues eso, muchísimo trabajo, muchísimo desgaste, mucha presión. Uno se mete mucha presión al ser tan competitivo, en resultados, en conseguir que se consigan los resultados y las metas que la afición quiere, para que siempre esté motivada y disfrute de su equipo, y todo eso desgasta mucho. Lo vemos en primera división, como desgasta incluso físicamente, ¿no? A entrenadores como Luis Enrique, Guardiola, los ves un año cuando empiezan y los ves a los 6 años, y el deterioro es grande por la presión tan grande que hay siempre en el fútbol, ¿no? Entonces, cuando llegue ese año 10, pues haré balance y veré lo que toca, pero también tengo que dedicar mucho tiempo a mi familia, aparte del trabajo, y me gustará también tener años de simplemente ir, disfrutar como aficionado y poder disfrutar mucho más de mi familia.
0: Hemos hablado un poco, pero vamos terminando, pero hay una pata imprescindible también en esto, que está mucho más, aunque es el más famoso, pero también es el que más anónimo, está dentro del club, que es el Mago Pau, tu primo. ¿Cómo está viendo todo este desarrollo del Club Deportivo Cieza, y cómo está viendo, pues, cómo se va llevando el tema?
1: Él lo disfruta muchísimo, ¿eh? Si por una ventanita lo vieran los aficionados, se sorprenderían, ¿no? Porque en Copa del Rey, yo no sé los mensajes que me mandaba mientras veía el partido, me hablaba de jugadores, de tal. Somos los dos muy, muy futboleros, nos encanta el fútbol, el deporte, y bueno, ahora a mí también nos encanta la cultura. Él le ha encantado toda la vida, de hecho, pues ha triunfado en su espectáculo a través de la cultura. Yo estos últimos 8 años, que tantos espectáculos he visto y que tanto me he empapado de cultura, es mi otra faceta que ha terminado también encantándome, y él lo vive pues muy de cerca. De hecho, no ha podido venir más, vino cuando el ascenso de Preferente, pero no ha podido venir más porque siempre ha coincidido el final de temporada con trabajos en el teatro, y además a diario, pero lo vive, lo disfruta, y estoy seguro que este año, que creo que terminamos un poco antes en el teatro, quizá por allá a principio de marzo, todavía quedará temporada, y entonces vendrá seguro a compartir un día aquí a Cieza y poder conocer a la plantilla y disfrutar del equipo, que, como te digo, lo disfruta muchísimo, pero en la lejanía.
0: Hablábamos un poco de eso, de ese grupo que podría entrar en un futuro y tal, pero la región de Murcia no tiene buenas experiencias con eso. Quiero decir, si te das cuenta, somos una de las pocas regiones del país que no tiene un equipo en fútbol profesional, digamos, primera y segunda división. El Murcia ha tenido malas experiencias siempre con ese tema, sigue teniendo malas experiencias. El Cartagena, mira cómo está. El Águila depende de una persona, que cuando no esté, pues ya veremos. El Yeclano, de un grupo de gente. ¿Qué le pasa al fútbol regional? Que no termina de asentarse donde supuestamente debería estar asentado. El Murcia es un equipo histórico y que lleva años en el ostracismo del fútbol en España.
1: Yo creo que cada club es un mundo, ¿no? Cada club está donde está porque tiene una explicación clarísima, ¿no? El Murcia está donde está porque viene de un concurso de acreedores, de muchísimos problemas, pero sin embargo en Primera RFEF, que es un poquito un pozo, ¿no? Porque hay presupuestos muy importantes que los clubes no pueden llegar a ingresar, pues el Murcia sí puede llegar a ingresar lo que es su presupuesto. Da igual que sean 4 o 5 millones, entre patrocinios, casi 20.000 abonados, que se dice pronto, y luego pues en el domingo, que va muchísima gente, y no te digo nada si va bien clasificado, pues claro, es capaz de generar ese presupuesto. El UCAM Murcia, 3/4 de lo mismo. Todos sabemos que depende de la iglesia, tienen muchísimo presupuesto, tienen dinero, con lo cual se mantendrá siempre estable en una categoría como la segunda o la primera RFEF. El Águilas, pues es una persona. Cuando Alfonso no esté, pues seguramente el Águilas pues sufrirá el que él no esté, porque seguramente no habrá ningún grupo que pueda entrar a poner ese dineral en Águilas. Y Cieza está un poco, pues lo podría comparar con Águilas. Yo lo que pretendo es llegar a generar un club que pueda generar esos ingresos económicos, y para eso tiene que ser quizá en alguna categoría todavía superior, que sea capaz de mantenerse pues con un grupo que le interese mantener el fútbol, y que por supuesto en Cieza pues lo primero sea la ciudad y lo primero sea mantener el club. No se lo voy a dejar en manos a cualquiera, pero evidentemente para mí lo primero es la ciudad, es el fútbol aquí. Si no, no estaríamos invirtiendo la cantidad de dinero tan importante que invertimos, pero piensa que en estos 10 años puede ser que invirtamos en torno a 3 o 4 millones de euros. Es una barbaridad. Entonces necesitamos el apoyo de la afición para que cada vez eso sea un poquito menos y podamos durar mucho más tiempo.
0: Dos últimas preguntas. Actualidad castellonense, el sábado, no, sí, me parece que es el sábado, ¿verdad?
1: Sí, sábado a las 7:30.
0: A ver.
1: Bueno, mira, por lo que he hablado con... Lo tienen muy estudiado, ¿eh? El cuerpo técnico, lo que he podido hablar con ellos el lunes, pues bueno, va a ser un campo difícil, es un campo al que estaremos habituados porque este no es césped natural, es césped artificial, y las dimensiones pues no mucho más grande que el nuestro. Entiendo que UCAM perdiera allí porque es un equipo, pues eso, que le cuesta más, es un equipo que juega mucho más al fútbol, y allí realmente, entre comillas, pues puede ser una guerra, ¿no? Una guerra física de mucho trabajo. Yo creo que nuestro equipo está preparado para competir allí muy bien. Es verdad que vienen de ganar los dos primeros, a equipos potentes. Bueno, pues nada, a luchar, a pelear, como te he dicho, a creer en nuestro equipo, que creo muchísimo, y a ver si somos capaces de traer algo positivo de allí.
0: Y último mensaje, hay que llegar a los 1.000.
1: Sí, yo estaría súper satisfecho si llegáramos a los 1.000 abonados. Me parece que es la cifra que se merece la ciudad, que se merece el club, y que incluso nos merecemos nosotros, que tanto esfuerzo estamos haciendo por llevar este club lo más alto posible.

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4: Hola, muy buenos días. Tiempo para la información de nuevo aquí en la sintonía de Onda Cieza, con una temperatura por encima de los 21 grados, cielo poco nuboso despejado. La Junta de Gobierno Local, en su reunión ordinaria de esta semana, trataba, entre otros asuntos, la aprobación de la convocatoria y bases para la concesión de ayudas con destino a reducir el precio a pagar por los consumidores dentro de la campaña Elige Confianza, Elige Comercio Local, y también la aprobación de la apertura del expediente de contratación del Servicio de Control de Acceso y Apoyo a la Producción del Teatro Capitol para la programación a partir del mes de noviembre de este año y la programación completa de 2027. A mediodía de hoy se presenta en el Salón Azul del Ayuntamiento de Cieza la Feria del Automóvil 2026, que se va a desarrollar del 16 al 18 de octubre en nuestra localidad. En esa presentación estarán el alcalde de Cieza, Tomás Rubio, también la concejala de Comercio, Gertrudis Julián, y organizadores de la feria, entre ellos el presidente de Abomur, Jesús Molina. La Concejalía de Agricultura, en colaboración con la Oficina de Atención al Agricultor y a través de COAG Cieza, pone en marcha una nueva oferta formativa dirigida a trabajadores y desempleados del sector agrario, con el fin de fomentar la inserción en el mercado laboral de las personas que lo realicen, adquiriendo la cualificación, competencias y experiencia que demandan los empresarios. El Teatro Cervantes de Abarán ofrece una segunda oportunidad para escuchar sonidos para una historia, después de la primera ocasión, que fuera ya por la semana previa a la Semana Santa. Se puede realizar esa visita guiada con explicaciones de los propios autores los próximos días 21, 22, 24 y 25 de septiembre a las 7 de la tarde y el domingo 27 a las 11 y media de la mañana. Y también Abarán desarrolla este fin de semana, mañana sábado 19 de septiembre, un reencuentro muy especial para quienes viven más allá de la garita, con ese segundo encuentro de abaraneros y abaraneras más allá de la garita, cita que reúne a un buen grupo de abaraneros y abaraneras que, residiendo fuera del municipio, mantienen vivo el vínculo con el pueblo que les vio nacer. Salud mejora los resultados de la vacunación antigripal, en especial en residencias, personal sociosanitario y embarazadas. Y en deportes, comienza la temporada del Cieza Escuela de Baloncesto. Cuatro amistosos daban el pistoletazo de salida para esta temporada que se prevé apasionante. 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Más noticias a las 2 de la tarde.
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4: Pues después de esa entrevista que nuestro compañero ha realizado al presidente del Club Deportivo Cieza, nosotros seguimos aquí contigo, ¿eh?
5: Ya tiene superpoderes.
4: Ay, mira qué bien.
5: Lo lleva en la
4: dentro de muy poquito nos vamos a concursar con Panadería Hijo de Joaquín. Además, hoy con ese aliciente porque vamos a hacer el sorteo. Así que si no tienes número y quieres optar a llevarte ese premio, dentro de nada abrimos líneas.

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1: Pues ya está, suena esa musiquilla. 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

va incluido hoy el 10, el 11, el 12 y el 13, pero se quedan ahí solitos. Ahí me miran con una cara de tristeza. Cuatro oportunidades, tiradas ahí. Fíjate lo que te digo, Bueno, el bote, que ya podíamos modernizarnos, pero que nos gusta a nosotros esto. Ahora vamos a sacar el número. A ver. Lo tengo. El 7. ¿A quién corresponde el 7? ¡Ay! ¡A Toñi Vázquez Milanés! Pues ya está. Hasta aquí, Toñi Vázquez Milanés, que sabe lo que tiene que hacer para recoger ese premio. Y bueno, pues ya está. 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Y ahora, pues sigue la música en Onda Cieza.

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se está buscando ahí porque es una ninfa, Lleva unos 6 o 7 días desaparecida. La última vez que la vieron fue por la calle San Sebastián. Su dueña sigue buscándola cada mañana por distintos puntos de Cieza, especialmente por las zonas donde hay árboles, que es donde podría haberse refugiado. Un detalle, Y por la ninfa, cuando la llamas, responde, fíjate. Así que si alguien la ha visto, la escucha o cree que pueda haberla localizado, que se ponga en contacto con nosotros, que ya veréis qué alegría le damos a su dueña, Que todos los días está ahí buscando a Hipo, esa ninfa. Una ninfa preciosa, por cierto,

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6: Me encanta.
7: Ya que no quería salir. Ay, lo que nos gustan los viernes. Hoy sí que sí. Último viernes del verano. Mira que no está penita, ¿eh? Otro verano que se marcha. No pasa nada. Llega una nueva estación. Con todas sus cosas buenas, que las tendrá, claro. Momento ahora para mandar saludos. Para ello, tenemos que tener mensajes. Tenemos que llenar 2 horas de radio.
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7: A ver, ¿qué quiero decir con esto? Que no te hagas ni remolón ni remolona. Saca ese móvil y envía tu mensaje ya. 601-18-39-61.
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9: Elvira, pon Onda Cieza, que son las 12 menos cuarto y empieza el mensajero. 601-18-39-61. Recuerda, pide tus canciones favoritas y tus dedicatorias.
7: Muy bien.
9: Vamos, que es viernes.
7: Vamos.

688-3961 en mensajero contigo hasta las 2. Y aquí yo nerviosa, ¿eh? A ver, ¿qué es lo que nos ha preparado hoy nuestro editor de audio?

0: Venga, vamos a por el viernes.
1: ¡Vamos!
0: ¡Ole! Que me gustan los viernes. ¡Tiririririri!
2: ¡Viernes!
0: ¡Tiririririri! Que siempre iri, que me gustan los viernes, tiririririri, que siempre me hace reír eso. Bueno, Elvira, hoy
1: también,
0: es viernes, como
1: también
0: he dicho, yo quiero pedirte la canción de Amigos Forever, porque, bueno, pues es como si estuviéramos en una pequeña discoteca, ¿no? Así que, venga, vamos a bailar, o bailemos la vida, como dice Dani Fernández. Y es para ti, para María Luisa, para todos los oyentes, para todas las cuadrillas del campo, para todas las disfrutonas, que tengáis un bonito día, buen fin de semana y hasta el lunes.
1: Hasta el lunes.
0: Un besito.
1: Suena Amigos Forever y lo que tú has dicho, Marisa, es que la vida...

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2: Mira qué bonito, ¿eh? Segundo mensaje del viernes. Ay, esta mujer que últimamente

0: eso pues se agradece muchísimo.
1: Buenos días, Elvira, y feliz
0: Buenos
1: semana.
0: Buenos días.
1: Nada, te tengo olvidadica porque bueno, llevamos distinto horario.
0: Es verdad.
1: Y nada, pues para dedicar una canción hoy viernes a mis disfrutonas, que ya es fin de semana. Pero pongo un reggaetón de los que...
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1: Elígelo tú, de los que me gustan a mí. De los que
0: me
1: gustan.
0: He pedido consejo.
1: Venga, un saludo y un beso a todos.
0: Otro para ti.

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4: 601, uy, ¿qué más te lleva esto?

Rovira, buenos días. Te mando un mensajico para mi gente, que esta noche tenemos plan y del bueno, que nos vamos a ver a Gonzalo Hervida. Así que a los que vamos juntos les digo que esta noche se viene a pasarlo bien, a cantar, a echar una risa, si que ya nos hace falta. Vamos a dejarnos de tonterías, que por una noche hay que disfrutar y olvidarse de todo. Y contigo, ¿eh?

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2: Claro, podemos decir tenemos nuevo chico en la oficina, pero seguro que muchos de vosotros no sabéis de lo que estoy hablando. Así que decimos, tenemos nuevo oyente en el mensajero. Dice, buenos días, un nuevo oyente debuta hoy en tu programa. Este es Bandido, nuevo en la ciudad. No os preocupéis, dice, por el nombre, soy inofensivo, aunque dientes tengo y puedo morder. Mañana visitaré Cieza y estoy buscando guía para la visita. Quiero dedicar esta canción a todos los chitos por su acogida en otras ocasiones y también a unos amigos muy especiales que están todos los días pegados a esta gran emisora.

si quieres guía, ya la tienes, ¿eh? Pero los colmillos los dejas en la puerta, ¿eh? Eso sí, cuidado con Cieza, que vienes de visita y como te descuides, acabas empadronado.

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0: ¿Cómo se nota que está aquí el fin de semana cerca? Bueno, por aquí tenemos a nuestra becaria. Hay que ver qué tablas tiene esta mujer, ¿eh? La dejamos que nos llena el mensajero ya sola.
1: Buenos días, Elvira, y feliz
0: Buenos
1: viernes.
0: Días.
1: Ya empieza el fin de semana. Bueno, quiero que pongas la canción de Si me olvidas, de Vanessa Martín con Annalisa. Bueno, ¿por qué esta canción? Porque es una canción súper especial para mi amiga Bego, esa mujer 10, que la nombro cada día. Y para mí es un vínculo especial con esa canción. No por lo que significa, sino en qué momento la vivimos y en qué momento las cantamos. Porque la cantamos muchísimas veces. Bueno, pues esa canción dedicada a ella, que hoy ha venido a visitarme. Y bueno, pues también para mi amiga Esther, para Encarna de las Disfrutonas, que también la tengo aquí a mi vera. Y bueno, a todas las disfrutonas, a Paquito, mi compañero de vida, y a todos los oyentes, y sobre todo a la familia Bombilla. Nada, desearos un buen fin de semana y el lunes volvemos con la misma energía, la misma alegría, y nos volvemos a escuchar. Un besito enorme.
0: Otro beso para ti. Hay que ver esa forma de decir la familia Bombilla, que no lo puede evitar, ¿eh?
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canción preciosa. A ver, hay una cosa que yo no he dicho, pero ya va siendo hora. Que nuestra becaria, cuando se pone a cantar, se te cae la baba, Tiene una voz preciosa. Y nosotros aquí sin aprovechar ese talento. Así

Feliz viernes. Venga, hoy paso por aquí para pedirte la graciosa para todas mis disfrutonas, todos tus oyentes, para Marisa de Cantabria, para mi Pascu y para mi archi enemiga o tu becaria, podemos llamarla como queráis. A ver si se deja ver, que no la veo. Bueno, voy a buscar a Ricardo y vuelvo en un ratico. Un beso.

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6: A ver, que este mensaje, respuesta.

0: Buenos días.
1: Buenos días.
0: A ver, primero, Lina, que sí. Rubio y tonto. Otro día que me pillan de albañil. O sea, no quiero librar más en mi vida. Quiero trabajar todos los días del mundo mundial. Porque cada vez que libro me la llevo. No sé cómo lo hago. Y nada, a vosotros daros las gracias por hacer los viernes increíbles. Música, buen rollo, o sea, estupendo. Y venga, una de sí lo es. Para siempre, para Bea, por supuesto. Y para todas las demás de la pandilla. Son buena gente. Bueno, soy buena gente. Coméis mucho, pero soy buena gente. Un beso.
1: Hay gente que es mejor comprarle un traje.

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Y también un saludillo también para toda la gente de Ceuta y Melilla, que no lo dejamos abandonado, que son españoles, que España no se vende. Y ya vos, a todo el mundo que escucha de Onda Cero otra vez. Sin cambiar te mando la canción que me ponga. Y como digo yo, un día más y un día menos.

0: de productos.
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hay que perfeccionar alguna cosilla, pero bueno, que no somos perfectos. Segundos para alcanzar la una. Después escuchamos a Pascualina.

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2: Y esta mujer nos transmite una paz, una calma, esa serenidad a la hora de enviar el mensaje. Adelante.
3: Hola, Paqui, soy Pascualina. Quiero que me dedique la canción de la custodia del barrio. Saluda a mi hermana Conchi, a mi vecina Paqui, que hace años. Y a todos los del campo, que ya no hace tanta calor, y a todo el mundo. Venga, ya aquí, vida, Dios.

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2: Pues llega ahora por aquí nuestro amigo Cuchichi, ¿eh? Sepas, Cuchichi, que eres famoso, ¿eh? O como tú dirías, famosi. Porque él no nos pide un remember, él nos pide un remembi. Que suena mucho más internacional. Adelante.
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4: Buenos días, mensajero Cuchichi. Feliz viernes. Venga, feliz fin de semana para todos. Que pasen un feliz fin de semana y un feliz viernes. Venga, ponte un remembi, Elvira. Saludando a todo el mundo, Jera.

0: a todo el mundo, que somos muchos. Venga, y cuanto más mejor. Venga, feliz fin de semana y feliz bien, digamos, Remedy.
1: A ver, digo yo, Cuchichi, nos hacemos un chiste porque la gente aquí nos anima, ¿eh? Vamos a calentar un poquito el ambiente.
0: Bueno, mira, el chiste de hoy dice que llega uno y se monta en el coche y van cuatro amigos. Y le dice, ¿cómo está el otro? Y dice, ¡acho! Pues cuánta gente tengo dicho, tío, que no te montes con el cubata en la mano aquí en el coche, tío. Así sí, pues la culpa es tuya. Y dice, ¿por qué? Dice, pues quita el cartel que tiene detrás de la ventana. Y dice, porque y mira para atrás y ponía bebé a bordo.
1: La importancia de las tildes, Cuchichi. Bueno, qué importante es eso, ¿eh? Reírnos, echarnos unas risas, tomarnos la vida con humor. Qué falta nos hace.

0: escuchaba. Y yo pensaba que no estaba en la radio. Bueno, dedicar una canción para todo el mundo que lo sienta y todos los que están trabajando. Y ya, nada, ponte una de Marosco, va, esa, la de mi carro. Y buenos días y muchos abrazos para ti, Elvira.
1: Buenos días, Pepito.
0: Hasta luego, Pepe. Hasta el lunes. Arriba la cobertura.

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5: ¡Hombre, qué alegría que llegan por aquí mis peques! ¡Qué alegría llevan en ese cuerpecillo, eh! Que hoy es viernes, dice el peque. Un fin de semana por delante, mañana para levantarte tarde, el domingo también, y hacer lo que queráis. ¡Qué alegría!
6: ¿Estamos listos para vivir una noche inolvidable o no?
7: Sí. Hola, Elvira. ¿Sí?
5: Hola.
7: Soy Alba. No escucharos cantar, ¿eh? ¡Feliz viernes!
5: ¡Ay, qué alegría!
7: Hola, vida, soy Francisco.
5: ¡Hoy, Francisco!
7: Y otro gatito. Que mañana no hay goles. Quiero la canción de Uya, ella, ya, ella, ya. Ella ya.
5: Toma, qué ritmo.
7: Se la dedico a mi padre y a mi chacho Manolo, que trabaja en la Maruja. Y a mi madre.
8: Y a mi
7: tata. Y a mi tata. Y a mi primo.
8: Y a mi primo y a mi tata.
7: A mis dos abuelas y a mi hermana. A Emilia y a todos sus clientes. A la Melga. Y la especial a ti, Elvira. Un besito y hasta el lunes.

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1: Pues vamos ahora a escuchar a nuestra archienemiga. Claro que viene un poco de interlocutora de Ricardo, que por cierto está soltado a hablar. Habla poco, pero cuando habla...
2: Elvira, buenos días, feliz viernes.
1: Feliz mira, viernes.
2: Mira, ¿quién vengo conmigo? Habla.
3: Buenos días.
1: Buenos días.
2: Elvira, que es Ricardo, que estaba meses sin aparecer.
1: Vamos,
2: por aquí.
1: Sí, sí, creérmelo.
2: Mira, hoy te vamos a pedir una canción que a Ricardo le gusta mucho, de Marea.
4: ¿Cuál era, Ricardo?
3: Que se joda el viento, a ver si mejoramos el nivel un poco.
2: Bueno, Elvira, pues ahí lo dejo.
1: Lo dicho, habla poco, pero cuando habla...

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3: ¡Arriba! Vamos allá con otro mensaje. En esta ocasión le pongo yo voz y dice: buenos días, soy Super Paco. He escuchado a un nuevo oyente en tu programa. Lleva cuidado que lo conozco. Va de modosito, pero como él mismo dice, si le pones la mano, muerde.
4: Inolvidable, ¿o no?
3: Por fin es viernes y el cuerpo lo sabe. Quiero advertir a todos los chitos que mañana voy a sobrevolar vuestro territorio. No os asustéis si veis un objeto volador no identificado. Dice, ese soy yo, que voy de camuflaje. Quiero dedicar esta canción a las disfrutonas, a los corredores del lugar y a una gran persona que hoy está despidiendo a un ser querido. Qué bonita la vida, Dani Martín. Bien conoces a Bandido, esto es el censo de sospechosos del mensajero. Gracias por tu mensaje.

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3: Sin trampa ni cartón. Es la canción que nos piden, que suena pues tal casi. Esta canción tiene su dedicatoria. Muy corta, muy corta, porque él no es de mucho hablar ni de mucho escribir. Así que esto va para Dani Robocop y Pepito Monaguillo. Por cierto, que esta petición viene de un amigo al que hace mucho tiempo que no veo, ¿eh?

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5: Otra de esas voces conocidas en nuestro mensajero. Adelante, nuestro Pepe.
6: Buenos días, como no hemos comido, buenos días.
5: Exactamente.
6: Escúchame, Elvira, quisiera que me pusieras una canción, que no sé cómo se llama el título, pero dice que nos dieron las 10 y las 11 y las 12 y la 1 y las 2 y las 3, y se la dedicamos, como siempre, a la nieve, a la Marisa de Cantabria, a las hermanas, a ti, no sé si te lo he dicho, a ti y a todos tus oyentes, ¿vale? Que estoy preparando las cañicas para irme a pescar, porque hoy es viernes. Claro.

0: No sé si es dedicar la canción a las dos hermanitas, que ellas se lo merecen, porque te escuchan todos los días. ¿Eh? Las hermanitas son unas amigas nuestras y entonces pues les gusta que... ¿Vale?
1: Pues claro.
0: Venga, hasta el lunes.
1: Y nosotros,
0: cuídate.
1: Encantadísimo.

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bisnieta Triana, que hoy celebra su santo. Así que, Triana, ahí va ese beso enorme de tu bisabuela, que seguro que hoy te tiene muy presente. Y, por supuesto, felicidades a todas las tri-

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0: otra semana que se nos va, por lo menos a nosotros, y esta vez con un poquito de nostalgia, porque ha sido la última semana completa del verano. Parece mentira, ya hace nada estábamos estrenándolo y ya casi lo estamos despidiendo. Nosotros nos vamos de fin de semana, pero nos vamos con esa sensación bonita, la de haber compartido contigo un ratito de cada día. No sabemos dónde estás, qué estás haciendo, ni cómo ha sido tu semana, pero nos encanta pensar que en algún momento hemos estado ahí contigo, haciéndote compañía. Y eso, de verdad, es un lujo, poder hacer radio y saber que al otro lado hay alguien escuchando, riéndose, mandándonos ese mensaje o simplemente dejándonos sonar de fondo. Es un verdadero privilegio. Ahora toca desconectar, disfrutar muchísimo del finde, que el lunes nos volvemos a encontrar.
1: 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Son las dos.
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4: Hola, muy buenas tardes. Tiempo para la información aquí en la sintonía de Onda Cieza, con una temperatura máxima que hoy la EMED prevé para Cieza de unos 27 grados. Momento ya para la información de esta jornada. Después conocemos el pronóstico del tiempo. La Junta de Gobierno Local del Ayuntamiento de Cieza, en su reunión ordinaria de esta semana, trataba, entre otros asuntos, los siguientes: la aprobación de la convocatoria y bases para la concesión de ayudas con destino a reducir el precio a pagar por los consumidores dentro de la campaña Elige Confianza, Elige Comercio Local; aprobación de la apertura del expediente de contratación del Servicio de Control de Acceso y Apoyo a la Producción del Teatro Capitol para la programación a partir del mes de noviembre de este 2026 y la programación completa de 2027, y aprobación de la apertura del expediente de contratación de las obras para el bacheo y refuerzo del firme en la T1, la conocida carretera de la vía.
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4: Este mediodía, el Salón Azul del Ayuntamiento de Cieza acogía la presentación oficial de la Feria del Automóvil 2026, que se va a realizar los próximos días 16, 17 y 18 de octubre aquí en nuestra localidad. Una presentación que ha estado a cargo de la concejala de Comercio del Ayuntamiento de Cieza, Gertrudis Julián, también el alcalde de Cieza, Tomás Rubio, así como organizadores de la feria. Entre ellos el presidente de Abomur, la Asociación de Profesionales del Vehículo de Ocasión de la Región de Murcia, Jesús Molina Castaño. Una feria que, por cierto, el año pasado, ya en su novena edición, tuvo lugar en el Parque Comercial y

0: que será del 16 al 18 de octubre. Esta feria el año pasado cambió su ubicación, 8 años anteriores se venía haciendo, realizando en la Plaza de España. El año pasado se cambió la ubicación al Parque Comercial Los Olivos, donde fue todo un éxito. Y estamos seguros, estoy segura que este año va a tener mayor éxito todavía, va a ser mucho mejor, ya que hay alguna novedad que posteriormente, ahora después Jesús nos comentará. Desde la Concejalía de Comercio, desde este equipo de gobierno de Tomás Rubio, seguiremos apoyando y apostando por estas iniciativas, ya que hacen que crezcan nuestras empresas y nuestros comercios.
1: Parece algo serio, estamos en la décima edición. Nos hace mucha ilusión estar todos otra vez aquí. Del 16 al 18 de octubre va a ser, como la otra vez, algo muy grande, en lo cual vamos a presentar pues todas las novedades que tengamos cada uno de nuestras diferentes marcas. Y como siempre, pues también vamos a representar la unión de todo el sector de Cieza en un fin de semana que para nosotros es de feria y de fiesta, porque al final estar juntos para nosotros nos hace siempre más grande. También dar mi gratitud a todos los concesionarios pues que me han dado el respaldo para poder hacer la feria y estar aquí otro año más. Y como novedad, como decía nuestra concejal de comercio, iba a decir de festejos, que estoy todavía con el chupinazo de ahora. Este año, pues, en el centro comercial el año pasado tuvimos mucho tráfico de clientes, y este año el domingo es el único día que, al estar las tiendas cerradas, pues se nos quedaba un poco cojo y pues no teníamos la afluencia que nosotros necesitábamos. A pesar de eso, fue la mejor feria que habíamos hecho hasta ahora. Este año hemos decidido el domingo, también gracias a la colaboración de la empresa Certain, hacer una congregación de coches tuneados, que va a ser una referencia a nivel regional y a nivel nacional.
2: Se trata de una apuesta de este ayuntamiento por favorecer que Cieza siga moviéndose, que Cieza siga avanzando, y qué mejor expresión de que Cieza se va moviendo pues a través de los automóviles que ponéis a disposición de todos y cada uno de los visitantes de esta feria. Y qué mejor ubicación que la que llevamos ya 2 años con este, para exponer esta amalgama de coches que están pues a disposición de todos, que como bien ha señalado Jesús, cualquier persona que se acerque no solo va y ve el coche, sino que ya se lo lleva puesto con su seguro, con todo, es decir, se puede llevar con las llaves ya puestas y la gasolina recién echada en el depósito para salir circulando ese mismo día.
3: La Concejalía de Agricultura del Ayuntamiento de Cieza, en colaboración con la Oficina de Atención al Agricultor y a través de COAC Cieza, pone en marcha una nueva oferta formativa dirigida a trabajadores y desempleados del sector agrario, con el fin de fomentar la inserción en el mercado laboral de las personas que lo realicen, adquiriendo la cualificación, competencias y experiencia que demandan los empresarios. En concreto, está previsto que se realicen cursos de usuario profesional de productos fitosanitarios, nivel básico, nivel fumigador y nivel cualificado, cursos de manejo seguro de carretillas elevadoras, cursos de manejo seguro del tractor y cursos del uso de aplicaciones digitales para la relación con las administraciones. Se trata de acciones formativas destinadas a facilitar los carnés profesionales necesarios para llevar a cabo determinados trabajos en fincas agrícolas y empresas de manipulado de frutas. La formación, totalmente gratuita, está dirigida a todas aquellas personas relacionadas con el sector agroalimentario, agricultores, empresarios, desempleados. Para realizar esas acciones formativas es necesario la inscripción previa en la oficina del Centro de Atención al Agricultor, COAC Cieza, situada en el edificio Infoen, Camino de Murcia, sin número, y la atención telefónica se encuentra en el número de teléfono 968-76-33-61.
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3: El Teatro Cervantes de Abarán vuelve a abrir sus puertas a Teatro Cervantes Sonidos para una Historia, la instalación sonora que Arturo Hielo y Juan Jesús Hielo crearon dentro de los actos que a lo largo de 2026 conmemoran el centenario del Coliseo. La obra ya pudo escucharse la semana previa a la Semana Santa, cuando la visitaron alumnado de los centros escolares del municipio, asociaciones locales y numerosos vecinos, y ahora en septiembre llega una segunda oportunidad para quienes se la perdieron o quieran repetir la experiencia. Las visitas guiadas con explicaciones de los propios autores se pueden realizar este lunes 21, martes 22, jueves 24 y viernes 25 de septiembre a las 7 de la tarde y el domingo 27 a las 11 y media. Cada pase tiene una duración aproximada de 50 minutos, por lo que desde la organización se pide puntualidad a quienes quieran asistir. La pieza propone un recorrido sonoro por los 100 años de vida del Cervantes, recreando algunas de las actividades que han pasado por su escenario: cine mudo y sonoro, teatro, zarzuela, música de banda, cantautores, rock,

0: folclore, danza, varietés, pregones, entregas de premios, conferencias o actos políticos. Se suman además noticias de prensa sobre la inauguración del teatro, anécdotas, fragmentos del Quijote representados sobre las tablas y testimonios de habaneros que subieron a ese escenario y con el tiempo orientaron su vida hacia el arte. Para dar voz a ese recorrido, Arturo y Juan Jesús han contado con más de 40 voces de Abarán nacidas dentro y fuera del municipio, entre las que están representadas asociaciones culturales, medios de comunicación locales, la Biblioteca Municipal, el Centro de Estudios Abaraneros, la Cruz Roja o el cronista oficial de la villa, además de músicos, cantantes y bailarines vinculados al pueblo. La propia organización invita a recorrer el patio de butaca durante la escucha, deteniéndose ante las pinturas, la decoración o la lámpara del teatro sin perder el hilo de lo que se está narrando. Además, en el mismo horario de 6 a 7, se puede visitar de forma guiada la exposición El Centenario en Papel 1926-2026, una historia documental del Teatro Cervantes recopilada por José Francisco Gil García y José Raúl Gómez Sánchez en la nueva sala de actos La Cantina de Cervantes. Quienes deseen concertar una visita en horario de mañana pueden hacerlo contactando previamente a través del WhatsApp 665-538612.
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0: La Concejalía de Festejos del Ayuntamiento de Abarán organiza el segundo encuentro de habaneros abaraneras más allá de la garita, junto con el Centro de Estudios Abaraneros, este sábado 19 de septiembre. Buen grupo de abaraneros y abaraneras que, residiendo fuera del municipio, mantienen vivo el vínculo con el pueblo que les vio nacer, llegan hasta esta localidad vecina para ser protagonistas de ese acto. Un evento que se desarrollaba en el año 2023 y que el representante del Centro de Estudios Abraneros, José Simeón Carrasco Molina, nos comentaba aquí en estos micrófonos el porqué de desarrollarse en estas fechas y no de forma continuada año tras año.
2: Aprovechamos alguna efeméride importante en el pueblo para hacer este reencuentro. Y si el año 2023 fue la conmemoración del 70 aniversario de la Ermita de los Santos Médicos, que se inauguró en el 53, es que no tenemos otra excusa extraordinaria, que es la celebración del centenario del Teatro Cervantes. Entonces, en torno a esa efeméride importante a nivel del pueblo, convocamos a estos habaneros que viven más allá de la garita. Hay que explicar, para que no lo sepan, que la garita es un poco el barrio con el que termina el pueblo, aunque después está la olla al campo y tú por... Pero bueno, tomamos la garita como lugar emblemático de cuando acaban las fronteras, digamos, del pueblo. Entonces, este año, convocados por el Teatro Cervantes, que cumple 100 años, te repito, pues hemos otra vez convocado a estos habaneros que llevan a Abarán en el corazón, aunque vivan por razones profesionales, pues fuera, en Murcia, en Madrid, en Canarias incluso, en Albacete, en Almería, en muchos otros pueblos que se sienten la llamada en la feria de su pueblo.
0: La Comunidad Autónoma de Murcia consolida y mejora los resultados de la campaña estacional de vacunación frente a infecciones respiratorias 2025-2026, en la que se vacunaban frente a la gripe cerca de 366.000 personas, un 20% más que en la temporada 2024-2025. Este aumento de la población vacunada se traduce en mayor porcentaje de población protegida frente a una infección como la gripe, que puede ser grave especialmente en personas vulnerables como los mayores, personas con patologías crónicas, embarazadas o niños pequeños. La vacunación antigripal de personal sociosanitario es el grupo que experimenta el mayor incremento respecto a la campaña pasada, con una tasa de cobertura del 68% frente al 26% registrado en 2024-2025. Además, se han vacunado al 86% de los residentes de centros sociosanitarios frente al 68% de la campaña anterior. También la cobertura vacunal en personal sanitario aumenta 3 puntos hasta el 38% tras las acciones conjuntas de la Dirección General de Salud Pública y Adicciones con los servicios de prevención de riesgos laborales y los colegios profesionales. Respecto a mujeres embarazadas, la cobertura aumenta del 46% al 54%. En personas de 65 años o más se ha aumentado la cobertura respecto a la campaña previa en más de un punto porcentual y se interrumpe por primera vez en varias temporadas la tendencia descendente en coberturas. La Consejería de Salud reconoce el trabajo en equipo de múltiples profesionales sanitarios implicados en la pasada campaña, tanto de salud pública como de atención primaria y de hospitales, así como del Instituto Murciano de Acción Social y más, de la Consejería de Política Social, Familias e Igualdad y de la Consejería de Educación y Formación Profesional. Escuchamos declaraciones del director general de Salud Pública.
3: La comunidad consolida y mejora los resultados de la campaña estacional frente a infecciones respiratorias 2025-2026, en la que se han vacunado frente a la gripe cerca de 366.000 personas, un 20% más que la temporada 2024-2025. Este aumento de la población vacunada se traduce en mayor porcentaje de población protegida frente a una infección como la gripe, que puede ser grave especialmente en personas vulnerables como los mayores, personas con patologías crónicas, embarazadas o niños pequeños.
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0: Este fin de semana se disputa la tercera jornada del grupo tercero de Segunda Federación, donde el Club Deportivo Cieza disputará su encuentro este sábado a las 7:15 p.m. en el campo de fútbol Eliseo Pla Ramírez de Castellón, frente a la Unión Deportiva Castellonense, que es uno de los equipos que figuran en las primeras posiciones de la tabla en este inicio de la liga. La competición de esta tercera jornada se iniciará con el Valencia Mestalla Club Deportivo Castellón B, después, como decimos, a las 7:15 ese encuentro entre la Unión Deportiva Castellonense y el Club Deportivo Cieza, el sábado 19, y para el domingo quedan a las 11:00 a.m. el Club Deportivo Minera Orihuela Club de Fútbol, a las 11:30 Club Deportivo Alcoyano Unión Deportiva Poblense, 11:30 también Club Deportivo Atlético Baleares Subcán Universidad Católica de Murcia, a esa misma hora también el Chilicitano SCR Peña Deportiva SE, a las 12:00 p.m. Lorca Deportiva Intercity, a las 12 también Real Murcia Imperial, Real Club Deportivo Mallorca B, y para las 6:00 p.m. del domingo está fijado el Yeclano Deportivo Club Fútbol Lanucia. Precisamente esta mañana ha habido una rueda de prensa del entrenador del Club Deportivo Cieza sobre ese encuentro que se disputa correspondiente a la tercera jornada frente a la Unión Deportiva Castellonense. Vamos a escuchar un extracto de lo más destacado que se ha ofrecido en esa comparecencia ante los medios.
4: Lo primero, que es un equipo como el nuestro recién ascendido, que está con la confianza, como tú bien dices, por todo lo alto. Han conseguido sacar los dos partidos y ante rivales importantes como puede ser la UCAN. Eso habla del potencial que tiene como local, ¿no? Es un campo con un contexto específico como el nuestro, similar en cuanto a dimensiones. Es verdad que ellos mantienen un bloque de 8 o 9 jugadores del año pasado, más un entrenador que lleva mucho tiempo en el club. Eso hace que ese modelo y ese sistema y esos comportamientos de juego estén muy definidos y estén muy, muy trabajados. Y es un equipo que nos va a someter por el nivel de exigencia que hemos visto en los dos partidos que ha hecho y por ese aura de confianza que mantienen también como nosotros de ese ascenso tan reciente, ¿no? El nivel de exigencia que te somete el rival en casa, yo creo que va a ser un partido de cara a cara, no creo que nos reservemos mucho. Somos dos equipos suficientemente verticales y que buscan un fútbol rápido. Espero y deseo que todo lo que hemos trabajado durante la semana lo podamos llevar a cabo. Ya digo que ellos te proponen un partido donde las pausas, el fútbol control o el fútbol posicional es difícil de ejercer por las dimensiones del campo, por todo, ¿no? Pero bueno, creo que estamos capacitados para adaptarnos a cualquier contexto de partido.
0: Y en lo que se refiere a la preferente autonómica murciana, la jornada tercera se iniciará este sábado 19 de septiembre a las 5:00 p.m. con el Club Deportivo Lumbreras Unión Archena, a las 6 Muleño Club de Fútbol Club Deportivo Olla del Campo, a las 7:30 Algezares Unión Deportiva Deportivo Murcia, a las 8 Lorca Deportiva B Yeclano Deportivo B. Para las 11:00 a.m. del domingo está previsto el Club Deportivo Cieza B Promesas frente al Caravaca, aquí en el campo de la Arboleja. A las 6:00 p.m. F. Dolorense Agrupación Deportiva Lorquí. A las 6:30 Barán Club de Fútbol Real Murcia C. A las 7:45 Ciudad de Calasparra Club Deportivo Beniel. Y cierra la jornada a las 8:45 el F. Alhama Unión Deportiva Pinatar.
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0: Comienza la temporada del Cieza Escuela de Baloncesto. 4 amistosos daban el pistoletazo de salida para esta temporada que se prevé apasionante. El buque insignia, el Carguard Benedicto Z, se impuso en un igualadísimo partido a Molina Wolves por tan solo 4 puntos de diferencia, 70-74. Osox 131, C Infantil disputó el pasado sábado su primer partido de preparación para la próxima temporada, en la que competirá en el Grupo Oro de la categoría, entre los 12 mejores equipos de la región. Partido contra el Club Baloncesto Molina, que sirvió para desengrasar y ver los aspectos a mejorar. Cicar, Club Cieza Escuela de Baloncesto Cadete, cayó por 69-72 ante Molina Wolves en un muy buen partido para preparar la temporada. Esta semana tiene el segundo contra Santo Ángel y el fin de semana del 26-27 de septiembre comienza la competición. El Junior Corredor Cieza Escuela de Baloncesto inicia la temporada con un partido amistoso ante Costera Sur como preparación antes del inicio de temporada. Muy buenas sensaciones por momentos, con mucho margen de mejora en ataque y con un muy buen trabajo defensivo en una primera parte que se ganó por 35-19. El resultado final fue de 65-53 para los locales. El Junior jugará en categoría plata esta temporada. Y paralelamente comenzaban las actividades de la Escuela de Baloncesto, que denomina como club y ofrece una visión de futuro para el baloncesto en Cieza.
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0: Hasta aquí nuestro tiempo informativo. Cerramos con la previsión meteorológica. Está activo en principio, según la Agencia Estatal de Meteorología, ese aviso de nivel amarillo por lluvias de hasta 15 litros en toda la región de Murcia hasta las 8, y no se descartan esos chubascos ocasionalmente fuertes. La previsión es de cielos con intervalos nubosos de nubes bajas tendiendo a intervalos de nubes altas y con nubosidad de evolución diurna que pueden ir acompañada de chubascos dispersos ocasionalmente fuertes. Temperaturas con pocos cambios, vientos flojos variables ocasionalmente moderados de componente este por la tarde. Para mañana sábado no se descartan tampoco chubascos ocasionalmente fuertes acompañados de tormentas en el mar menor por la mañana, cielos con intervalos nubosos y probables precipitaciones débiles ocasionales, sin descartar que puedan ser ocasionalmente fuertes e ir acompañados de tormentas en el entorno del mar menor por la mañana, temperaturas sin cambios, localmente mínimas del interior en ascenso, vientos flojos de componente norte girando a componente este con intervalos moderados por la tarde. Mañana estará activo ese aviso de nivel amarillo entre las 3 de la mañana y hasta las 3 de la tarde en el Valle de Guadalentín, Lorca y Águilas y Campo de Cartagena y Mazarrón por lluvias y tormentas. Lluvias de hasta 15 litros por metro cuadrado en una 20 litros por metro cuadrado en una hora y tormentas que pueden ser algo fuertes según la previsión de la Agencia Estatal de Meteorología. En cuanto a la previsión del domingo, cielos con intervalos de nubes bajas matinales tendiendo a poco nuboso, no se descartan precipitaciones débiles ocasionales siendo más probables en el litoral, temperaturas mínimas sin cambios o localmente en descenso, máximas en ascenso, vientos flojos de componente norte girando a componente este por la tarde y aumentando a moderados en el litoral. Y para el lunes, cielos poco nubosos o despejados con intervalos de nubosidad baja matinal en el litoral, temperaturas mínimas en descenso, más acusado en el litoral, máximas sin cambios, vientos flojos variables tendiendo a componente este a mediodía. Así concluimos nuestro informativo. Que tengas una buena tarde de viernes, disfruta del fin de semana, sigue ahora la programación habitual aquí en Onda Cieza, continúa la música haciéndote compañía.

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0: Muchas gracias.
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1: Son las 3.
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0: Si no le contesto, nació en las voces de Chencho Corleone y Maldi, cuando todavía formaban Plan B. Yandel lleva ahora aquel clásico del reggaetón a su propio terreno.
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0: Desde el reservado mantiene ese toque fresco y fiestero que caracteriza a Lérica. En sus redes han contado que este tema nació durante una noche entre amigos, buscando captar la energía real de la fiesta.

0: Luis Guerra, 440 y Sting unen mundos en esta nueva versión de Estrellitas y Duendes, un homenaje al álbum Bachata Rosa. La colaboración revela la sensibilidad artística de ambos artistas en una canción que sigue conquistando corazones.
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0: El calendario avanza, el verano apura sus últimos días y las noches irán ganando terreno tras el equinoccio. Pero aquí la música no baja la intensidad. 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

Focus Running, apostando por una producción arriesgada y contemporánea que vuelve a marcar tendencia. Esto suena diferente.

0: Lérica se une a Funzo en Domingo de Playita, una colaboración que cruza el pop latino del dúo gaditano con una de las voces que surgieron de la nueva generación urbana alicantina.
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0: Montes junto a Lucho RK presenta Pa que brinque, una mezcla de flamenco urbano y sonido actual que conecta con su estilo característico, puro flow.
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2: Desde el álbum Una Historia Importante, que tiene 15 temas y colaboraciones especiales como Andrea Bocelli, la Aurora mantiene la esencia del piano original, pero añade la profundidad bilingüe de Eros Ramazzotti y Alicia Keys. Un himno a nuevos comienzos que conecta generaciones.
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0: Favorita de la vida es la primera pista del segundo álbum de Ruslana. Después de Génesis y Catarsis, la cantante abre el siguiente capítulo apostando por un pop mucho más electrónico.

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1: Planeta Azul es el segundo sencillo de la nueva etapa de Los Caños, ahora formado por Kiko y Juande, dos de las voces que hicieron del grupo uno de los grandes referentes del pop nacional de comienzos de los 2000.

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0: Son las 4.
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2: No es la primera vez que coinciden. Mentira es la tercera colaboración de Ryan Castro y Feid después de Monastery y Ritmo de Medallo. La colección colombiana vuelve a funcionar.

0: Cuando parecía que Nexo ya estaba completo, Neil Moliner sorprende con una última canción. Nexo 11 salta, cierra el álbum y será el tema con el que despedirá todos los conciertos de su gira Siente el Nexo Tour. Falta.
1: ¡Los Angelitos!
0: Dios los bendiga, une a Saiko y Tito el Bambino en un flow antiguo de Los Angelitos. Un reggaetón divertido cuando cae la noche.

0: Kiko y Sara con Álvaro García reviven la pubertad moderna en Adolescentes 2.0, hablando de redes, fiestas y de primeros besos.
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0: Sam Smith, ganador de un Oscar y varios premios Grammy, interpreta esto, Oh Mother, junto a The Two City Chorus, una colaboración donde el protagonismo recae en la fuerza de las voces.
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BL se ha convertido en uno de los artistas colombianos con mayor proyección a nivel internacional gracias a su mezcla de reggae, afrobeat, dancehall y pop latino. En esta ocasión comparte protagonismo con Yorgaki. Esto es Abusadora.

0: Después de más de 5 décadas de carrera y éxitos históricos como Smooth o Corazón Espinado, Santana vuelve a acercarse al mercado latino actual y lo hace junto a Becky G.
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0: las 4:30.
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0: Entre raíces, emoción y melodía, a la sombra de una higuera reafirma el estilo de Manuel Carrasco dentro del pop español actual.
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Fonsi y Faith revolucionan con Cambiaré, balada rítmica de arrepentimiento. Debut en fiestas puertorriqueñas. Primera alianza que promete dominar listas. Energía para reconquistar.

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Cuando una canción define todo un proyecto, la verdad o la imaginación no solo es lo nuevo de Fangoria, también es el título de su nuevo álbum, Synthie Pop con identidad propia, Indiscutibles.

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0: ganadora de un número récords de premios Grammy al álbum del año, Taylor Swift ha sabido evolucionar desde el country hasta dominar el pop internacional sin perder su capacidad narrativa. I can eat, I can you.
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0: Omar Kurz colabora con Cardis en El Mundo Se Va a Acabar, un tema irónico sobre el caos global con beats potentes, perfecto para que su estilo mezcle fiesta y comentario social.

0: de los números uno en Onda Cieza. Septiembre ya está en su ecuador, los días cambian y la rutina toma velocidad, pero los grandes éxitos no entienden de estaciones. Gracias por estar al otro lado. Saludos de Javier Martín y hasta muy pronto.
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1: Son las 5.
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3: Ni te imaginas las ganas, ¿eh? Las ganas de aparecer por aquí y decirte que son las 5 en punto de la tarde, las 4 en la Comunidad Canaria y que por fin empieza la edición de hoy, viernes, de A Toda Radio. Madre mía, qué ganas de que comience el fin de semana y sobre todo qué ganas de ponerte banda sonora a esta pedazo de tarde que nos espera a ti y a mí. Bueno, recuerda, tenemos activo ya nuestro WhatsApp, 694-247457. Y eso sí, ¿eh? Recibe los saludos de José Ibáñez. Bienvenida, bienvenido. Esto sí.

Patito ha estado un número uno compartido entre dos auténticos iconos de la música made in Spain, Ana Mena y por supuesto Lola Índigo. Y ahora llega la asociación entre Martin Garrix y Ed Sheeran con Repite Eso, Repite.

0: Farruko, pero además contando con Gracie y con la producción del norteamericano Steve Aoki. Una canción que además nos servía para hacer la radio interactiva. Era una petición que nos había hecho Marta en nuestro WhatsApp en el 694-2474-57. Y ahora nos quedamos con dos artistas que han unido fuerzas, pero que tienen sencillo propio, ¿eh? Esta es la asociación entre Tyla y Sara Larsson llamada She Did It Again.
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Eddie Vidal, ese es el verdadero nombre de un artista que conoces más que de sobra, sin Relsby, con lo nuevo, esto que hemos estado compartiendo contigo estos últimos minutos, que se llama ¿Quién te ve? Y ahora nos quedamos con un hombre llamado Félix de la Ed, pero que artísticamente le conoce todo el continente como Lost Frequencies. 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

0: 4 minutos, una menos en Canarias hasta 2020, que nos hemos marchado gracias a la magia de la radio, de este punto del dial y sobre todo gracias a esta producción compartida entre los Jonas Brothers y Karol G llamada Ex. Oye, que volvemos al presente con Pistoletazo de Salida, el single que ha servido de carta de presentación para la de Mahón para Lola Tuduri.
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0: La norteamericana que vuelve a la carga con nuevas canciones, con nuevos sonidos y, por supuesto, esta tarde de viernes aquí en A Toda Radio tenía que sonar este Hit Wall como nuevo éxito para Gracie Abrams. Oye, vamos con una petición. 694-247457, siempre a través de WhatsApp. Esto nos lo pide Joaquín Claren con Amor Love.
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complicado, ¿eh? Eso de intentar decir adiós, porque a veces sale bien y a veces no sale tan bien. Y de eso va precisamente esta canción llamada How Do We Say Goodbye, que supone el retorno para un auténtico icono de la música de baile, para Roger Sánchez. Y ojo, porque nos quedamos con la de Barranquilla. Sube el volumen, llega algo tú, a medias entre Shakira y BL.

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0: Nueva entrega en solitario. No hay que olvidar que tiene esa participación tan especial junto con Sara Larsson en ese single llamado CD The Game de la de Johannesburgo. Ahí tienes la nueva producción para Tayla llamada Is It Love. Y atención, porque vamos de nuevo con la radio interactiva. Petición al canto 694-2474-57. Pedro, que nos pide a los de Parla, a los Lala Love You, a Roberto, a David, a Celia y a Oscar con La Mitad de la Mitad.
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0: escucháis One Direction, el único que no era británico sino irlandés, Niall Horan, tiene nuevo álbum y está compartiendo canciones como, por ejemplo, esta que no debe parar de sonar en todas las FM. Se llama Tate So Good. Y canciones que no deben parar en la FM. Las últimas de Marlon, que están simultaneando varios sencillos. Ahora con la historia de Hachiko.
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0: Desde hace mucho, mucho tiempo, cuando era pequeñita, ya se grabó en vídeo haciendo de Jessie, una de las protagonistas de Toy Story. En este caso, desde Toy Story 5, le ha puesto el tema central, que es esto que hemos estado compartiendo contigo y que se llama I Need It, I Know You, Taylor Swift, la norteamericana. Y de Estados Unidos volvemos a España, porque nos quedamos con De Paul, este hombre nacido en Barcelona y que en realidad se llama Paul Gutiérrez. Nos trae en unos años.
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2: Joel Curry. Devotion Sweetest Emotion.

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2: Bueno, pues hasta el año 2020 que nos hemos ido en nuestra sección de música del recuerdo con este número uno compartido entre el rey del vallenato, el colombiano Carlos Vives, y el español Alejandro Sanz. Ya sabes, esto era For Sale, en venta. Bueno, que estamos ya en las 6 de la tarde, 35 minutos, una menos en Canarias. Desde el presente llega Don't Break Her Heart, que es lo último para tres mujeres, Estela, Georgia y René, o sea, para las chicas de Flo.
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0: 54-57, siempre a través de WhatsApp. Ahí está la última entrega para Javi, Vicente y Ramón, que nos llegan desde Valencia, los Bombay, con Quédate conmigo hasta el amanecer. Bueno, quédate conmigo aquí en A Toda Radio, porque ahora llega Martin Garrix con esa canción que le ha dedicado a su mamá. De hecho, se llama como ella, se llama Catherine.
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57 José Luis, que quería el bachatón de la LA Medias entre la granadina Lola Índigo y el gran canario Lucho RK. Y ahora es el momento de un baladón perfecto que nos trae un británico, que nos trae Luis Capaldi con su Stay Love.

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0: 7 de la tarde, 3 minutos, una menos en Canarias. Ahí tienes el resultado de unir a España con Italia. Y es que esto nos lo trae Samurai Jai con Nayara, un single llamado Obsesión. Y yo estoy obsesionado con lo que viene a continuación. Heaven on Your Mind, la producción de Kygo, pero además contando con Dan Timinsky en ese tributo a Avicii.
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0: Era el momento de hacer la radio interactiva a través de nuestro WhatsApp 694-2474-57. Esto nos lo pedía la RAID, esa nueva canción de Ale Sin Yorgaki, los chicos responsables de Capaz Merenguetón. Ahora, como digo, Ale en solitario con este Desorden. Y ahora nos quedamos con los de Colorado Springs. Abran paso, hasta toda radio llega One Republic con Necesito Tu Amor, Need Your Love.
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El alemán con origen croata Topic tiene nueva producción, esta que acabamos de compartir contigo y que seguro estás diciendo, madre mía, qué pelotazo. Topic ha contado además con la vocal de Becky G para traernos este single llamado Sorry Papi. Y ahora es el momento de rendir pleitesía a la norteamericana Ariana Grande. Tiene nuevo álbum, se llama Pearl, y desde ahí se extrae este Hey Dad, I Made

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0: Las 7:30.
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0: Juan Magán y Confunzo. Es el momento en el que tú y yo brindamos con eso. Brindemos.
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0: Es su sexto álbum y se llama genéricamente I Know Too Much. Ahí dentro nos encontramos con Black Prada Dress, que es el primer sencillo que extrae la británica Ellie Goulding. Y ahora nos quedamos con el último baile, el que nos trae el gaditano Abraham Mateo, pero con la colaboración del argentino Lurra.
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oscuridad que nos trae Miles Smith. Y de nuevo estamos con la radio interactiva 694-24-74-57. Es Juan Carlos quien nos pide a Samurai que nos traen los paracaídas.

fin y quitamos la edición de A Toda Radio de hoy viernes. Nos marchamos, ya sabes que te dejamos en las mejores manos, las de los compis, así que no te muevas de este punto del dial. Y ya por mi parte solo me resta desearte que tengas un felicísimo fin de semana. Saludos de tu amigo José Ibáñez, un besazo si eres nena, un abrazo si eres nene, disfruta del weekend, que para eso está. Adiós. Shake, Dangerous Lover.

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0: ¿Qué tal? ¿Cómo estás? Saludos, soy Jesús González. Un placer acompañarte en esta nueva etapa actual. Bienvenido, ¿qué tal? ¿Cómo estás? Bienvenida, le damos ya mismo al botoncito del play.
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0: Hoy tenemos un montón de propuestas interesantes que seguimos actualizando, seguimos pulsando, seguimos renovando y, como no, dándole forma a todo lo que viene fuerte, como Merendi, Dana y Belinda, Capo, 21 y muchos más.
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0: Hoy nos dejaremos llevar por otros sonidos interesantes que nos van a poner en situación. Sí, estaremos con Juan Magán, Omar Montes, Aitana, Olivia Dean y muchos más van a sonar a partir de ahora en la radio. Bienvenido, empezamos.
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0: Para muestra un botón, aquí está uno de los temas destacadísimos de la pasada primavera, verano y otoño, invierno, también en compañía de Teddy Swings. Una nueva historia del estadounidense que ya suena con Mr. Now It All. Bienvenidos.

Dolor de predecir el fracaso amoroso para protegerse. Ahí están las claves de Mr. Nightshall, de Ted Swift, de Estados Unidos. Hoy estaremos también en compañía de uno de los grandes, sin duda, Antonio

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1: Estaremos con James Bond, Nathan en Blugre, muchos más van a sonar en la radio. Siempre en la línea, siempre on fire, siempre arriba del todo, buscando el sonido del momento.
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1: Bueno, paramos este botón. Temazo del verano 2026. La graciosa de Quevedo y Elvis.

0: Laila, la graciosa, Laila favorita de Quevedo, que promociona en este single que ha sido uno de los más radiados el verano 2026. La graciosa, además, ha colaborado Elvis Crespo, uno de los grandes artistas míticos veteranos, tropical, donde los haya, latino, sin lugar a dudas.
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0: Vamos a dejarte en buena compañía. La que trae a continuación Antonio José. No quedan palabras. Luego estará por aquí Carlos Ray Jensen, After All. Y más tarde, Gonzalo Hermida.
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noche inolvidable o no? ¿Sí? Quiero escucharos cantar, ¿eh? Un, dos. 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
1: ¡Ay, qué tiempo bonitos! Pablo Alborán, seguimos recorriendo contenido de Kilómetro Cero. ¿Nos acompañas?

Esos son los tiempos bonitos. Tiempos bonitos del gran Pablo Alborán. Seguimos profundizando aún más, día tras día, en el último álbum publicado por el malagueño. Es Kilómetro Cero.

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3: Estarás

0: salido hace un par de años y aquí está el tema de 21. Ahora, eso sí, una nueva versión de Estarás junto a los catalanes Malmo 040. De Barcelona, Malmo 040, desde Toledo 21 y ahora, próximo destino, Cartagena.
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El club de la gente sola. Desde Cartagena para el mundo arde Bogotá. Nos gusta la colaboración entre las dos mexicanas, Dana y Belinda. Está sonando en la radio lo más actual, el tema que ambas artistas cantan juntas, Dolce Vita.

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1: Bellísima, bellísima noche, Vita. Están las dos juntas, ellas dos, Dana y Belinda. James Bond. Es el momento de presentar Twist is Like Summer. Desde Inglaterra para el mundo, James Bond.

leña de otras producciones que ha lanzado durante esos últimos años, desde que arrancara su propuesta en 2005, You're Beautiful, James Blunt, ¿te acuerdas? Esto es lo más reciente, Twice is Like Summer. Y colaboración la de Becky Hill en Say Something. Esto es lo último para Sony Fuera. Esta será más actual y como siempre aquí buscamos números uno ya en camino, Summer.

Esta es la última invención de Sonny Fodera con la voz de Becky Hill. Balada la que se ha marcado Summer desde la ciudad de Nueva York a ritmo sutil de My Body Isn't Ready.

0: Colombia para el mundo, tuyo y nada más. Carlos Vives, artista que forma parte de lo más
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1: Son las 9.
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Esta canción está incluida en el disco You Seem Pretty, Shade for a Girl So In Love. Olivia Rodrigo, Stupid Song. Oye, nada, estamos con Kiko Veneno y Estopa.

0: canción, que es para ti, Patito.
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0: Ana Mena y Lola Índigo.

para ponerlo de moda, claro, lógicamente. Ana Mena y Lola y Diego. Otro que está muy contento es Luis Fonsi, aunque en esa historia dice, me despido. No sabemos si hablará en serio o no, pero vamos a ver cómo suena. Ritmos del verano que dejan huella en esta temporada. Desde Puerto Rico, el autor de Despacito, llega Luis Fonsi. A ritmo de bachata tropical. Sin bajar ritmo, sin bajar pitch. Así es como se despide Luis Fonsi. ¿Me despido?

Luis Fonsi. Que da paso a Kiko Veneno con colaboraciones de Estopa. Yo y mi manager. Atención a Luis Capaldi, que viene después con Estelo. Y si te quedas, también Nadie se muere de amor. Te lo va a contar Marlena.

Película destacada este verano en gran pantalla de cines, la quinta parte de Toy Story. Ella ha sido la que ha puesto la canción principal de la película, de animación, en New Hits y en New Joe. Se trata de Taylor Swift.

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1: Es el momento de dar paso a la superestrella. ¿Cuántos meses llevamos escuchando a Aitana? Un año inolvidable. Gira de conciertos por España y medio mundo. Nos quedamos cortos.

0: súper, súper estrella como Juan Magán y Omar Montes.
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Aquí está la remezcla del clásico original de Ayer la vi de Juan Magán con la participación de Omar Montes. Toda una artista número uno, a pesar de su corta edad con 20 añitos, tiene mucho que contar. Shine Spyro. Esto es Great Expectations.

Este sería el cuarto sencillo del disco, Visitor. Se lanzó a principios de verano. Británica, jovencísima, Shaina Spiral. Great Expectation. Vamos con BTS, Swim. Luego, a ver quién se duerme ahora. Te lo va a preguntar Lala Lobby más tarde. Megan Trainor y Shimmer.

Bien, amigos actuales, amigas actuales, llegamos al final de lo más actual. Lo hacemos con Madonna y Sabrina Carpenter. Bring Your Love. Un beso muy fuerte de Jesús y como siempre, sé muy feliz. Nos escuchamos en la próxima. Adiós.

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0: Son las 10.
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0: a acompañarte, ¿eh? He venido a liártela un poco. Así que sube esto. Si luego no te gusta, me echas la culpa a mí. Y hablando de liarte, ¿eh? Este fin de semana, tenlo claro, ¿eh? La liada está en la Feria de Munera, está en Wallace, una sala a la cual estamos vinculados durante todo el año. Y tenemos sesión allí en esta feria y fiestas. Así que ya sabes, los planes de este fin de están en Munera, en Wallace.
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0: La siguiente tiene pinta de acabar bastante más alta de volumen de cómo empieza. Atentos.
1: 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Prepárate para el fin de semana.

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1: Aquí tenemos muchas canciones que acompañan y luego otras piden que hagas algo con ellas. Además, es el cover para Bandoleros, de quien te habla por aquí cada día y a la misma hora.

0: Ahí lo tenías, nuestro guiño al pasado de hoy.
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0: Ahí lo tienes, el remix de un servidor para Arde Bogotá, Torre Picasso. Y este es un llamamiento: si eres DJ o necesitas tener tu canción, quieres que suene aquí en este programa de radio, que la machaquemos, quieres que entremos en los top charts de descargas a nivel internacional, contacta con un servidor @andresonrubia y llevaremos a cabo ese proyecto que tienes en mente.
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Disfrutad del fin de semana, familia. La vida es para celebrarla, para reír y para bailar hasta que duelan los pies, ¿eh? Olvidaos de los problemas hasta el lunes. Hoy solo existe la música.

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1: Ha sido un placer enorme compartir este rato con vosotros y toda la semana. Cuidad mucho a vuestra gente y sed muy felices. Os dejo con mi sonido más exclusivo para cerrar por todo lo alto con otro de mis remixes. Hasta la

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0: Son las 11.
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0: Otro de esos virales sonando en todos los rincones del mundo. Bababat.
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la mejor compañía. Ojo, que lo jura Fate.

Faltaría más música de cara a este fin de semana, Never Ending Story. Y ahora el Dreaming, el Vamos a Jugar en el Sol de Andrés Onrubia, otra de sus nuevas producciones en este 2026.

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1: Si eres habitual en este programa, fíjate, este remix no requiere ni presentación. Aún no está publicado, pero deberías de saber de quién es.

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Rosalía llega ahora con Focus Running, apostando por una producción arriesgada y contemporánea que vuelve a marcar tendencia. Esto suena diferente.

0: Lérica se une a Funzo en Domingo de Playita, una colaboración que cruza el pop latino del dúo gaditano con una de las voces que surgieron de la nueva generación urbana alicantina.
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0: Montes junto a Lucho RK presenta Pa' que brinque, una mezcla de flamenco urbano y sonido actual que conecta con su estilo característico. ¡Puro flow!
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2: Desde el álbum Una Historia Importante, que tiene 15 temas y colaboraciones especiales como Andrea Bocelli, la Aurora mantiene la esencia del piano original, pero añade la profundidad bilingüe de Eros Ramazzotti y Alicia Keys. Un himno a nuevos comienzos que conecta generaciones.
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0: Favorita de la vida es la primera pista del segundo álbum de Ruslana. Después de Génesis y Catarsis, la cantante abre el siguiente capítulo apostando por un pop mucho más electrónico.

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1: Planeta Azul es el segundo sencillo de la nueva etapa de Los Caños, ahora formado por Kiko y Juande, dos de las voces que hicieron del grupo uno de los grandes referentes del pop nacional de comienzos de los 2000.

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1: No es la primera vez que coinciden. Mentira es la tercera colaboración de Ryan Castro y Feid después de Monastery y Ritmo de Medallo. La colección colombiana vuelve a funcionar.

0: Cuando parecía que Nexo ya estaba completo, Neil Moliner sorprende con una última canción. Nexo 11 salta, cierra el álbum y será el tema con el que despedirá todos los conciertos de su gira Siente el Nexo Tour. Salta.
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0: Dios los bendiga, une a Saiko y Tito el Bambino en un flow antiguo de Los Angelitos. Un reggaetón divertido cuando cae la noche.

0: Kiko y Sara con Álvaro García reviven la pubertad moderna en Adolescentes 2.0, hablando de redes, fiestas y de primeros besos.
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0: Sam Smith, ganador de un Oscar y varios premios Grammy, interpreta esto, Oh Mother, junto a The Two City Chorus, una colaboración donde el protagonismo recae en la fuerza de las voces.
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BL se ha convertido en uno de los artistas colombianos con mayor proyección a nivel internacional gracias a su mezcla de reggae, afrobeat, dancehall y pop latino. En esta ocasión comparte protagonismo con Yorgaki. Esto es Abusadora.

0: Después de más de 5 décadas de carrera y éxitos históricos como Smooth o Corazón Espinado, Santana vuelve a acercarse al mercado latino actual y lo hace junto a Becky G.
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0: emoción y melodía, a la sombra de una higuera reafirma el estilo de Manuel Carrasco dentro del pop español actual.
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Sonsi y Faith revolucionan con Cambiaré, balada rítmica de arrepentimiento. Debut en fiestas puertorriqueñas. Primera alianza que promete dominar listas. Energía para reconquistar.

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Cuando una canción define todo un proyecto, la verdad o la imaginación no solo es lo nuevo de Fangoria, también es el título de su nuevo álbum, Synthie Pop con identidad propia. Indiscutibles.

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0: ganadora de un número récords de premios Grammy al álbum del año, Taylor Swift ha sabido evolucionar desde el country hasta dominar el pop internacional sin perder su capacidad narrativa. I can eat, I can you.
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0: Omar Kurz colabora con Cardis en El mundo se va a acabar, un tema irónico sobre el caos global con beats potentes, perfecto para que su estilo mezcle fiesta y comentario social.

0: 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Septiembre ya está en su ecuador, los días cambian y la rutina toma velocidad. Pero los grandes éxitos no entienden de estaciones. Gracias por estar al otro lado. Saludos de Javier Martín y hasta muy pronto.
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